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2: En el arranque del ciclo escolar, la gobernadora María Eugenia Campos Galván dirigió un emotivo mensaje a los estudiantes, recordándoles que los sueños son alcanzables y se persiguen con esfuerzo y esperanza. Para ilustrar su mensaje, la mandataria estatal compartió la historia de un niño que, a pesar de las adversidades, logró convertirse en médico y dejó un legado en la educación de Chihuahua. La mandataria relató que aquel niño, quien perdió a su padre cuando era muy pequeño y tuvo que cambiar de ciudad en busca de oportunidades, soñaba con ser médico, ello en referencia al doctor Pedro Leal, nombre de la escuela donde se llevó a cabo este evento.
5: ¿Saben cómo se llamaba aquel niño que soñó con ser doctor y empezó solito en la vida luchando? ¿Quién? Pedro Leal Rodríguez. El nombre de esta escuela es Pedro Leal Rodríguez. Y me pregunto cuántas veces nos hemos también preguntado quién es Pedro Leal Rodríguez. Todas nuestras escuelas tienen un nombre especial para que nosotros sepamos quiénes son esas personas y también nos inspiren.
2: El Partido Acción Nacional retendría las gubernaturas de Aguascalientes, Querétaro y Chihuahua en las elecciones del 2027. Así lo aseguró su presidente Jorge Romero Herrera al advertir que el blanquiazul daría la sorpresa de su vida en las otras 14 gubernaturas que estarían en disputa. En conferencia de prensa tras participar en la reunión plenaria de los senadores panistas, Romero Herrera aseguró que Morena no es invencible y, por el contrario, está destinada a la autodestrucción. Para dejarlo bien claro, hay una guerra civil que ellos se traen y ni siquiera se ocupan de disimular, por lo cual en Morena misma está el germen de su autodestrucción y lo estamos diciendo en agosto del 2026. Morena trae el germen por diseño de su propia autodestrucción, lo indicó el dirigente de Acción Nacional. El presidente de los Estados Unidos, Donald Trump, sugirió este lunes que podría retirar el apoyo estadounidense a la soberanía británica sobre las Islas Malvinas, reclamadas históricamente por Argentina. Siempre reviso todas las posiciones. Así respondió Trump a la prensa en el despacho Oval al ser cuestionado sobre ese asunto. Las declaraciones del republicano se dan luego de que medios británicos habrían publicado que su administración estaría considerando retirar el apoyo a la soberanía británica sobre las Islas Malvinas, ello como un modo de presión a Londres para que aumente su gasto en defensa.
6: Las Águilas del América lideran el Apertura 2026, luego de 6 jornadas. Y se medirán ante los Rayados. Toluca y León completan con ello unas semifinales con 4 clubes mexicanos, América y Monterrey, que llegarán a la semifinal de la League's Cup desde momentos muy distintos. Las Águilas siguen invictas bajo el mando de Guillermo Almada y ocupan el liderato de la Apertura 2026, mientras que los Rayados sufrieron una derrota en casa ante el Atlético de San Luis antes de volver a la concentración en la competencia internacional. La League's Cup también encuentra a Toluca y León en un buen momento dentro del torneo mexicano. Los Diablos golearon 4-0 al FC Juárez y escalaron hasta la segunda posición, mientras que los Esmeraldas se mantienen dentro de los primeros 8 lugares.
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3: Estudiantes de la Escuela Normal Rural Ricardo Flores Magón de Saucillo tomaron el edificio Héroes de la Revolución, donde están las oficinas de la Secretaría de Educación y Deporte. Ello para exigir transparencia y una asignación justa de plazas docentes. El programa Jóvenes Construyendo el Futuro dará inicio del 2 al 10 de septiembre para la entrega de tarjetas a las y los beneficiarios. Así lo dio a conocer Fernanda Barrón, coordinadora del programa en Chihuahua. El alcalde Marco Antonio Bonilla Mendoza expresó su entusiasmo y compromiso ante la posibilidad de encabezar una coalición política encaminada a la defensa de la entidad. En el arranque del ciclo escolar, la gobernadora María Eugenia Campos Galván dirigió un emotivo mensaje a los estudiantes, recordándoles que los sueños son alcanzables y se persiguen con esfuerzo y esperanza. El Partido Acción Nacional retendría las gubernaturas de Aguascalientes, Querétaro y Chihuahua en las elecciones del 2027. Así lo aseguró su presidente Jorge Romero Herrera al advertir que el blanquiazul daría la sorpresa de su vida en las otras 14 gubernaturas que estarían en disputa. Personal del ejército mexicano abatió a dos integrantes de un grupo armado en los límites de Los Reyes, Michoacán y Santa María del Oro, Jalisco. Los reportes indican que un convoy militar llevaba a cabo un despliegue operativo cuando fueron atacados a tiros por sujetos armados, los cuales viajaban en cuatrimotos, por lo que los oficiales repelieron la agresión. El presidente de los Estados Unidos, Donald Trump, sugirió este lunes que podría retirar el apoyo estadounidense a la soberanía británica sobre las Islas Malvinas, reclamadas históricamente por Argentina.
4: Delantero mexicano, la Hormiga González, ingresó de cambio en el segundo tiempo del partido de la segunda jornada, allá en Grecia, contra el Asteras Trípolis. Llegó el momento para Armando, la Hormiga González, quien inició su aventura en el fútbol europeo al entrar de cambio en el partido entre el Olympiacos y el Asteras Trípolis, disputado en el estadio Teodoros Kolokotronis, con lo que el exfutbolista de Chivas hizo su debut en la jornada 2 de la Superliga de Grecia. Fue al minuto 69 con el partido a su favor 1-0, cuando la Hormiga entró de cambio en sustitución por el mediocampista Joel Roca.
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0: Buenos días, Chihuahua. Son las 6 de la mañana con 24 minutos. Así estamos avanzando en La Naranja Morning Show, dándote la más cálida bienvenida a ti que estás uniéndote a través del 100.9 FM. Esto es La Naranja Morning Show. Oye, qué bueno que ya estás acompañándonos, qué bueno que estás despertando, qué bueno que estás sintonizando el 100.9 FM de tu radio. Y pues tenemos un muy buen programa preparado para ti. Ahorita vamos a regresar con la activación naranja. Más adelante vamos a tener el recital de canción. Así que prepárate y empieza a despertar si es que no lo has hecho. Regresamos rapidísimo. Muy buenos días. Yo soy Cris Vaquera. 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
1: Las curiosidades de tus artistas favoritos. Uno de los discos más importantes de la historia de la música es Abbey Road de los Beatles. No iba a llamarse así, sino Everest. Y la portada iba a ser tomada en la misma montaña en un viaje que haría la banda. Pero debido a que ya no había buena química en el grupo, decidieron ya no viajar. Y así la portada donde están los cuatro integrantes caminando en el paso de cebras se convirtió en la más famosa de todos los tiempos.

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1: Buenos días, Chihuahua. Este es el momento más importante de tu mañana, de tu día, de tu vida, porque es el momento en el que tomas la decisión de despertar.
2: ¡Wake up! ¡Wake up! ¡Wake up! Oye, ya levántate, ya es hora, ya estamos iniciando un nuevo mes, hoy es martes y pues vamos a darle, porque ahorita vas a andar en la correteadera y ¡ay no! Es que esto, ¡ay no! Es que quería dormir más. Bueno, pues duérmete más temprano para que ya puedas despertarte pues a gusto a esta hora de la mañana, que es una buena hora. Digo, hay muchos que ahorita a lo mejor ya van tarde levantándose a esta hora, pero aún así, pues de ya hay que hacerlo de la mejor manera. Ya hay que levantarte, moverte y aplicarte para esta mañana, Cris.
1: Así es, empieza a mover cada parte de tu cuerpo de arriba hacia abajo o de abajo hacia arriba, pero en orden. Empieza a mover tu cabeza, tus hombros, tus brazos, tu torso, tu cadera, tus piernas, tus pies, tus deditos. Toma respiraciones profundas, sosténlo y exhala. Oye, lleva tus manos hacia el piso y estira muy bien tus piernas, flexiona las rodillas, baja y sube tu cadera, estírate de un lado al otro, vuelve a tomar una respiración profunda y suéltalo. Oye, ya prepara tu cafetera, prepara tus tenis, bueno, ponte tus tenis y amárrate las agujetas, porque vamos a correr. Y regresando, queremos que te esté esperando un delicioso aroma a café en casa.
2: Ya dale, ya dale. Ni un minuto más, ni un minuto menos. Hagámosla de una. En 3, 2, 1.
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0: Wake up. Así estamos despertando ya a esta hora de la mañana. Ya levántate, ya toma acción, ya a servirte tu café, tu agua, tu yogurt, tu frutita picadita. No sabemos con qué despiertas, pero lo que sí sabemos es de que, pues qué bueno que estás aquí en la Naranja Morning Show. Cris, vamos a ir a una pausa y ahorita regresamos. Hay que terminar de estirarnos bien.
1: Así es, empieza ya a despabilarte, ya haz lo que tengas que hacer para terminar de despertar, echarte agua en la cara, darte unas cachetadas bajo la lotera, salir a que te pegue el airecito, la luz. Bueno, no, todavía no hay luz, creo. Pero lo que necesites y que sepas que te funcione para que ya empieces tu mañana como debe de ser.
0: Oigan, vamos a la pausa y al regreso ya viene el recital de canción. Y también recuerde que por allá a las 7 de la mañana, pues vienen las Flash News. Lo que está pasando allá afuera, aquí te lo platicamos. La tendencia también, el cafecito Survivor, la caja. Ahí vamos, poquito a poquito. Hoy es martes de finanzas y aquí andamos, en todas partes.
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2: Las curiosidades de tus artistas favoritos. Antes de llamarse One Direction, el quinteto de jóvenes había pensado llamarse UPS, que significaba Unique Selling Point.

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1: Monte Fuji, son las 6:50. Muy, muy buenos días. Oye, anterior tuvimos también a los Claxons, que de hecho, o sea, no es la nueva canción, pero ya andamos por acá también sonando algunas de sus canciones. Escuchamos Ahí Estaré, también a Elena Rose con La Semana. Y ya es hora, es momento de irnos a lo que toca, a lo que viene, y es el recital de canción.
2: Ay, Diosito.
3: Ok. Ahí les va. Si tú te sabes la canción que voy a recitar, puedes ayudarle a Pollo, que no creo que la necesite, pero ahí va. Entonces, piensas que vas a cambiar y no puedes dejar de ocultarlo. Hoy me dices que vas a llegar, pero solo lo harás por un rato. Esperaré que llegue el día y voy a pretender que todo está bien. Las mañanas enteras sin luz, encerrado sin ver el paisaje, y en las noches salir a buscar y encontrarte sentada en el coche. ¿Quién pudiera pensar que eras tú quien me puso de pie cuando había caído? 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
1: ¡Hala! ¡Qué brava, muchacha! ¡Uy! ¡Cristina! ¡Cristina! ¡Lady Sandwich! ¡Ayuda! ¡Ayuda! ¡Lady Grosella! ¡Ayuda! ¡Lo Real! ¡Ayuda! Oye, no sé qué canción es. ¿Y la gente no anda reaccionando acá?
3: Ok.
1: No, fíjate que ya.
3: ¿Ya lo tienen?
1: ¿Es neta? No, o sea, sí me sonaba, pero no, Chris. ¿Por qué?
3: Pues no sé, Najera.
1: ¿A poco es de Jumbo?
3: Sí.
1: ¿A poco es Cada Vez de Jumbo?
3: Uh-huh.

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1: Esa es la canción que estaba recitando el día de hoy.
2: Oye, que van a estar en el Grill Choice.
1: Órale.
2: Junto con Plastilina Mosh.
1: Órale.
2: Ayer me escribió Mariana: ¡ah, los de Reconexión! Y yo, pues sí.
1: Pues sí.
2: Pues sí. Buenos días. Oigan, con esto estamos ya llegando prácticamente al final de esta primer hora de programa. Sí, ya se está terminando. Ahorita vamos a regresar ya de lleno con las flash news de hoy, con la tendencia, con el cafecito survival, con la caja. ¡Ja, ja, ja! Hoy es martes, tómala. Martes de ser muy, muy específicos en la caja. Hoy dice, ahorita se nos aparece Pollo Vader en un ratito más, para que te quedes aquí disfrutando de la Naranja Morning Show. Por lo pronto, Sebastián Yatra. Tacones rojos, Chris.
1: Regresamos, muy buenos días en todas partes.
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las curiosidades de tus artistas favoritos. La primera banda que formó el cantante argentino Miguel Mateos llevaba por nombre Cristal y lo hizo a la edad de 12 años.

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Buenos días. Esto es La Naranja Morning Show de EXA-FM 100.9. Oigan, son las 7:04. De esta manera estamos ya continuando con este programa del día de hoy. Saludando a todos los que se pusieron a bailar con testimonio.

0: Estoy correteando, Cristina, de Latin Mafia. Saludos, Lord Chilango. Buenos días, Lord Irlanda también por allá. Ya mandándonos mensajes desde muy temprano. Lo Real, Lady Sandwich. Oigan, hay algo importante que decir. Buenas noches, China. Buenas tardes, Irlanda. Hola, Canadá. Hola, Estados Unidos. Hola, Sudamérica. Hola, México. Buenos días, Chihuahua. Aquí te estamos acompañando desde las 6 de la mañana y hasta las 10. Para que tú, sí, tú que nos escuchas, pues inicies tu día con el pie derecho. Inicies tu día de la mejor manera. Ya soy Pollo Nájera.
1: Buenos días, Chihuahua. Yo soy Cris Vaquera. Qué bueno que ya nos estás acompañando. Qué bueno que ya estás despertando con nosotros. Y bueno, tenemos un muy buen programa preparado para ti. Esperemos que el día de ayer haya resultado favorable para ti, que hayas tenido un buen día, que ya te haya servido también como prueba y error de lo que hay que hacer el día de hoy, porque yo sé que por ahí estuvo pesado el tráfico, que muchos estuvieron así como que, ay, caray, qué onda, no contaba con esto. Y bueno, hoy es un nuevo día, hoy es un día de nuevas oportunidades, de decisiones distintas, ¿no?
0: Pues veremos cómo las van abordando. Y bueno, ya sabes que acá en el WhatsApp naranja tú te puedes comunicar con nosotros. El número está abierto para ti, el WhatsApp, el 614-142-109. Recuerda que ahí puedes compartir con nosotros, sí, cómo va tu día, sí, cómo están renegando los niños por ir a la escuela, cómo anda el tráfico allá afuera. Todo esto tú lo puedes compartir con nosotros y luego pues aquí le damos lectura, aquí reproducimos lo que tú gustes. También pues están las redes sociales, Instagram, Facebook, Threads, TikTok, YouTube. Por ahí nos puedes estar compartiendo también cosas, lo que tú gustes, mandes. Bienvenido. ¿Cómo amaneciste el día de hoy, Cris? ¿Cómo va tu mañana?
1: Muy bien, muy, muy a gusto, fíjate, tranquila. No le he dado sorbito a mi café, eso sí, vamos a hacerlo en este momento. ¿Y tú? ¿Descansaste? ¿Qué tal tu lunes? ¿Cómo estuvo?
0: Todo bien, todo en orden.
1: ¿Cómo despertaste hoy?
0: Muy, muy bien.
1: ¿Te descansó?
0: A gusto, no queda más. Saludos a los que andaban en las filas kilométricas cambiando los puntos de el súper de Chihuahua. Los que hasta
1: porque
0: el
1: ayer
0: último.
1: Fue el último día, ¿o qué?
0: Exactamente. Los que estuvimos ahí atorados en las filas kilométricas. Salud. Buenos días. Oye, pues vamos a darle con las Flash News, ¿o qué?
1: ¡Vámonos!
0: Ok, esto es lo que está pasando en el mundo. Las Flash News llegaron al programa.
1: La serie de Harry Potter enfrenta la complicada tarea de satisfacer las expectativas de una enorme legión de fans que esperan que esta nueva adaptación, que dedicará una temporada a cada libro de la saga, traslade a la pantalla detalles del mundo mágico que las películas no pudieron abarcar. Ahora, la ficción ha presentado el nuevo diseño de los escudos de las casas de Hogwarts.
0: Lionel Messi anunció este lunes su retiro de la selección argentina, después de más de 2 décadas vistiendo la camiseta de la albiceleste. El futbolista de 39 años reveló su decisión en una carta en la que explicó que llevaba tiempo reflexionando sobre el final de su etapa con el equipo nacional y que, aunque se trata de una decisión que duele en el alma, entiende que llegó el momento de cerrar ese capítulo.
1: La Met Gala 2027 se quedó sin tema. Tras la salida de John Galliano y su exposición, el Costume Institute tendrá que replantear la próxima edición desde cero. No es la primera vez que el calendario cambia, pero vuelve una pregunta. ¿De qué se debería hacer la próxima Met Gala?
0: Se cierra una era en Apple. Después de 15 años como CEO, Tim Cook deja el puesto y John Ternus toma las riendas de una de las compañías más valiosas del mundo. Cook llegó al cargo en 2011, después de haber trabajado junto a Steve Jobs durante años. Su primer gran momento como CEO fue presentar el iPhone 4S un día antes de su fallecimiento.
1: De esto y más vamos a estar platicando a lo largo del programa para que te quedes con nosotros.
0: Buenos días. A ver, por acá, ¿qué están mandando antes de irnos con lo que toca? Dice, se vuelve un himno aquí ya. Y lo mandan un audio. Este es de Lore Irlanda. A ver qué dice. Míralos.
1: A gusto.
0: Con todo, Cristina, ya. Con todo, se vuelve un himno. A ver, dice, ya casi terminamos el cafecito. Pero nos hacemos otro si quieren. Esta taza me la traje desde México. Era donde tomaba café con mi abuelita. Que en paz descansen. Así que en esta taza me sabe el café más rico. Me recuerda a ella. Te amo, abue. Ahí está. Lore Irlanda comunicándose desde tempranito. Está mandando mi video Lore Sport. Que no sé si quiere enseñarnos cómo está el tráfico allá afuera. Que yo creo que sí. ¡Hola! ¡Hola, Cristina! Es allá por la Guillermo Prieto Luján.
1: Ajá.
0: Es una auténtica locura en estos momentos. Ayer platicábamos con Jonathan de este puente que están haciendo para aquel lado. Pues obviamente está el tráfico insoportable.
1: Pues sí, y lo platicaba ayer, decía, tienen que salir no 10, no 15, hasta media hora antes.
0: Está complicado.
1: Para poder llegar a su destino a tiempo. Ni modo, ni modo.
0: A ver por acá, ¿qué nos dicen? Buenos días, están, entramos con tendencia, pero a ver qué dicen.
2: Buenos días, pollo, no puedes poner en la de Shakira porque hay mucho camino en la para llegar a la escuela. Por favor, por favor.
0: Hay mucho, mucho camino para ir a la escuela, Cristina. Uy, uy, uy, uy, uy, uy. Aquí checamos. Dice para acá, es que ¿por qué se esperaron al regreso a clases para hacer ese puente? Dice Lady Queso. O sea, sí fue Lady Queso.
1: ¿De qué? ¿Qué dice Lady Queso? En lugar de haber usado junio, julio.
0: Así fue.
1: Pues todavía no, mayo, junio, julio. Mayo, junio, julio, agosto, 4 meses.
0: ¡Ay, Cristina!
1: No sé, no lo sé. ¿Qué organización la desconocemos, amigos?
0: Híjole. Oigan, vamos en este momento. Espérame, ¿ontas? Aquí estás. Ok, vamos aquí a ponerle play a
1: píquele,
0: esto, por
1: píquele.
0: Favor. Producción. ¿Nos apoyas, por favor? Dale play, dale play.
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1: ¿Cómo dice?
0: ¿Cómo dice? Hashtag, el personaje que todos queríamos ser.
1: Uy.
0: Uy, uy.
1: El personaje que todos queríamos ser, bueno, no sé. Tal vez alguna de las de Sailor Moon.
0: Ok, ok, ok, ok, también.
1: Alguna chica superpoderosa.
0: Ok. O tal vez Spider-Man. Porque que podía trepar paredes y lanzar telarañas. Era el sueño para muchos, Cristina, ¿eh?
1: Todavía, yo sé.
0: O a lo mejor un Goku.
1: También.
0: Hashtag, el personaje que todos querían. Que todos querían ser. Que todos queríamos ser. Querían hacer la Genki Gama, Cristina. ¿Cómo se llama?
1: ¿La qué?
0: La Genki Gama.
1: Órale.
0: Aventar un Kamehameha, tal vez.
1: Ok.
0: O alguien quería ser Harry Potter.
1: Harry Potter, la Hermione.
0: Pues sí.
1: Obvio.
0: Porque tenían
1: la
0: magia.
1: La luna, Lovegood.
0: Varitas. ¿Vivían en Hogwarts, Cristina?
1: Oh, así es.
0: Puede ser. O tal vez alguien quería ser el personaje que todos queríamos ser, Ash el de Pokémon. Porque querían recorrer el mundo capturando Pokémon.
1: El equipo Rocket.
0: Uh-huh. Obviamente, obviamente. A ver. Hashtag, el personaje que todos queríamos ser. O tal vez un Batman, Cristina. Porque tenía dinerito. Tenía super.
1: Yo siento que poderes. Batman, ya cuando eres grande, ¿no? De que dices, wow, Batman está chido. Es multimillonario.
0: Oh, sí.
1: Pero de niño, como que Batman, ¿qué? Soy Batman.
0: Pues sí, pero pues es Batman.
1: Es demasiado gruñón.
0: Es Batman.
1: Lord
0: Runner.
4: Buenos días. Oigan, saludos a todos los que apenas iniciaron clases. Mi sobrino, nieto, ahijado Pablito ayer inició en el kinder. Pero bueno.
1: Ay, qué hermoso.
4: Y del puente, pues es que no se puede hacer un puente en 2 meses. O sea, la construcción de un puente dura de 10 a 12 meses. Así es que, pues tenía que afectar a fuerzas, ni modo.
0: Agárrense, ni modo. Dicen que, pues sí, los... ¿Qué dicen? ¿Cómo dicen los spots? De...
1: Los inconvenientes son temporales. ¿O de qué hablas?
0: Sí, ese, pero no
1: y
0: recuerdo.
1: Los beneficios permanentes.
0: Exactamente, así, ni más ni menos. O sea, sí nos toca aguantarle. Digo, yo no vivo para allá, pero nos toca aguantarle. Aquí en el radio, aguantar todo este...
1: caos vial.
0: Exacto, este reborujo vial. Bueno, no reborujo, sí es el caos. ¡Buenos días! Dice por acá, aunque hubieran empezado antes, de todos modos, la obra durará 12 meses.
1: Así es.
0: Le dice Socavón, acá también hay mucho camino. Dice, buenos días, Juan Pablo II y casi toledano. Ok. Lady Santa dice, la Power Ranger rosa.
1: Ah, claro.
0: ¿Cuál eras tú, Cris?
1: Amarilla, obvio.
0: La amarilla. Yo era el... o el rojo o el negro. Me gustaba, estaba chido. Lord Irlanda, el personaje que todos queríamos ser, ¿Batman o Oliver Atom? El Oliver. El de supercampeones. El que duraba todo un año en llegar al otro lado de la cancha. Dice Lord Despistado, Toretto. Bueno, pues Toretto será. A ver, por acá, ¿qué dice? Buen día, chicos. Dice Lady Amá. Yo quería ser la Mujer Maravilla.
1: ¡Wow!
0: Dice lo real, el personaje que todos queríamos ser. Dice Thor, Inspector Gadget. Dice, ya estamos viejitos. Solito se atora, Cristina, ¿eh? Solito se atora lo real. A ver qué nos decía más temprano. Yo creo que era lo de la canción, el recital de canción. Les platicamos, los que no saben, aquí en el programa, nosotros estamos desde las 6 de la mañana. Desde las 6 hasta las 10. Y a las 6 de la mañana, pues tenemos también musiquita, tenemos algunas secciones. Y hay una sección que se llama el recital de canción. Y ahí es donde se adivina el lo que está recitando o Cris o yo.
5: Ajá, te dejamos morir hoy, o yo. ¿Por qué? No me la supe.
0: Me dejaron morir, Cristina. ¡Lady Queso!
6: No. Yo sé que nos salen 2 meses por si las Nogales nos fregaron todo un año. Pero ¿por qué empezar justo cuando íbamos a entrar? Nos hubieran acostumbrado cuando menos un mesecito antes.
0: Uy. Lord Runner dice, las molestias son temporales. Los beneficios, permanentes.
1: Las molestias.
0: Las molestias son temporales. Sí. Oye, 7:18, ¿te parece si escuchamos la nueva canción de Dana y Belinda?
1: No te creas, claro que sí, obvio. Siempre voy a querer escuchar a Dana o a Belinda o a las dos juntas.
0: Pues aquí las dos juntas, Dolce Vita. Ahorita estamos de regreso, son las 7:18. Yo soy Pollo Nájera.
1: Yo soy Cris Vaquera, conduce con precaución y en todas partes.
0: Ponte esa. Dios de la vida,

0: Es Dana con Belinda, se llama Dolce Vita. Son las 7:21. Vamos a ir a una pausa. Al regreso, novio policía con André. Y también estamos de vuelta con el cafecito Survivor. Y por acá siguen llegando mensajes con la tendencia del día de hoy. El personaje que todos queríamos ser. Déjanos tu comentario en el 614-142-109. Estamos de vuelta, Cris.
1: Regresamos en todas partes.
0: Ponte Exa.
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0: Buenos días, Chihuahua. Estamos de regreso en la Naranja Morning Show. Cuando el reloj marca las 7 de la mañana con 28 minutos.
1: ¿Y qué más, Cristina? ¿Y qué más?
0: Nada, pues ya. Regresando después de escuchar qué. ¿Cómo se llama la canción?
1: Novio policía.
0: Novio policía.
1: Música.
0: Que todo le anda checando.
1: André, pues así fue. Así es la canción. ¿Qué le hacemos? Oye, llega mensaje. Bueno, siguen llegando mensajes por acá de este lado. Dice Lord Sport, con la tendencia del día de hoy. Hashtag el personaje que todos queríamos ser. Y luego dice ser Seiya, el caballero del zodiaco del año de 1987. Otra vez hablando de las edades, Cristina. Se van recio. Hola, buenos días. Soy Lady Jeringa de otro número. Ah, mira. ¿Por qué cambian de número? ¿Qué les pasa? ¿Ya el otro ya no va a funcionar o qué? Dice Lord Verde. Hashtag el personaje que todos queríamos ser. Iron Man. A ver, por acá dice. Es que Oliver Atom le duraba un partido todo el día. Así jugarías más. Pero es que era como un mes para cruzar la cancha. Toda una novela. A ver, llega mensaje, dice Lord Chilango. Una red, así para Pollo Vader los martes. Y es naranja. Mira nomás. Buenos días, feliz martes. El personaje que todos queríamos ser, al menos yo, Kelly, de Los Ángeles de Charlie. Ahora la tía segunda de Pollo Vader. Mira nomás. Kelly Garrett. A ver, ¿qué dice por acá? Dice que solo se le apagó. O sea, ya murió, ya falleció tu teléfono. ¿O por qué andas desde otro número, Lady Jeringa? Compártenos. Oye, ¿cómo te fue el día de ayer, Chris?
0: Muy bien, todo en orden, Najera. Todo a gusto, ¿a ti cómo te fue?
1: Todo bien. ¿Tú pura chamba o qué?
0: No. O sea, ¿cómo? Pues bien. O sea, ya estamos entrando al cafecito.
1: Pues sí.
0: Ah, bueno. Pues bien, ayer se me fue toda la mañana haciendo un diseño porque esta semana va a ser semana feliz en Crescendo.
1: Uh-huh.
0: Todos, bueno, o sea, los que quieran ir a tomar clases muestras, pueden tomar todas las clases muestras que quieran de aquí, de hoy al próximo martes.
1: Ok, y una semana.
0: Sí, en semana feliz.
1: Uh-huh. Al 8.
0: Ajá, entonces si deciden inscribirse también, la inscripción va a estar a mitad de precio, entonces para que agenden su clase muestra.
1: Los que son o viven allá para el norte.
0: Para Colonia Cordilleras.
1: Y que no saben qué onda por aquellos sectores.
0: Que andan buscando clases de danza. Acuérdense que tenemos ballet, jazz y aéreo. Y aéreo hasta adultos, ¿eh?
1: Ahí está, nomás para que, pa que tomen el dato.
0: Está muy, muy padre. Entonces, arrancando la semana escolar. O sea, nosotros arrancamos ¿desde cuándo? Desde agosto. Desde el 10 de agosto.
1: Uh-huh.
0: O sea, ya tenemos un mes. Pero yo sé que muchos están regresando a clases y también están regresando a la rutina y ya andan buscando. Entonces, para que ahí lo tengan en su mente y en su corazón y agenden su clase muestra. Y luego en la noche invité. Ay, fíjate que fuimos a cenar con unos amigos porque otro amigo se va de la ciudad. Se va. Para siempre.
1: ¿Va a estar peor que el que te mandaba mensajes de Timbuktu o correos electrónicos o qué era?
0: ¿Quién?
1: Mensajes de texto que me decías, no, este manda mensajes. Pues no sé cómo se llama.
0: No, pero ¿de dónde?
1: Pues no sé, que se había ido de viaje o que se había ido lugar.
0: Sí.
1: Mandaba una señal de humo o una paloma y luego llegaba la paloma 3 meses después. Ahí sí era como Oliver Atom.
0: No, yo creo que esa persona, ese amigo, ya no sé qué onda. Pero amigo.
1: Sí está, todavía anda ahí viviendo.
0: O sea, todavía vive.
1: Aquí, pero
0: sí.
1: Aquí.
0: Ah, no sé, no tengo idea.
1: Alguien mándele un mensaje. Que mande la paloma mensajera.
0: Oye, pues este amigo es un amigo de ya muchísimos años, desde la secundaria somos amigos. Uh-huh. Y él fue el que me jaló al TEC, a las clases. Uh-huh. Entonces, ya se va a mover
1: de ciudad.
0: De ciudad. Y yo, no. No, le digo, ya estoy acostumbrada a que me abandones de todos modos.
1: Así pasa, Cristina.
0: Y ya, muy padre. Estuvimos platicando. Y la verdad es que me da mucho gusto que esté creciendo. Y que pues ya esté encontrando una oportunidad más padre en otro lado. Y luego me llevé a mi mamá al cine a ver la de El Coyote contra Acme.
1: Ayer, El Coyote. Sí, fíjate que ya la traía vista, bueno, como prospecto para ver la película. Y pues llegó. De hecho, es su semana de estreno, ¿no? Mucho se decía, o mucho se dice, que no está chida. Digo, no, ya sabemos que fuiste a verla. Mañana la platicamos. No quiero meterme ideas raras en mi cabeza, pero...
0: Bueno, pues evita mis historias hoy porque hoy grabo podcast.
1: No te preocupes, no te preocupes. Hoy no te preocupes, yo me encargo de eso.
0: Va.
1: Pero sí, ya lo traía vista desde hace rato y pues a ver cómo nos sorprende o no nos sorprende. Mañana la platicamos acá en el programa, por allá a las 8:40 de la mañana. Los miércoles son de platicar de series, películas, documentales o lo que estamos consumiendo. Y insisto, saludos a todos los que fueron a cambiar sus puntos el día de ayer y estuvieron colocados en alguna de las filas kilométricas que había. Yo quiero suponer que no era el único súper de la ciudad.
0: Ajá.
1: O sea, en el que yo estaba, sí, filas kilométricas. Pero yo creo que si te ibas a otro, igual.
0: Igual.
1: Te ibas a otro, igual. Otro, igual.
0: ¿Pero lo lograste?
1: Se logró. Muy tarde, pero se logró.
0: ¿Y es tarde?
1: Como 10:40.
0: Ah, sí, era tarde.
1: Muy tarde. Y luego no avanzaba y no avanzaba. Y todo el mundo con sus carritos a tope, a full. Y yo, ok, o sea, sí llevamos muchas cosas, pero no.
0: Oye,
1: tantas.
0: ¿Realmente hace la diferencia?
1: Pues sí, sí hay un descuento.
0: Ok, okay.
1: Sí hay un descuento considerable. Pues es que es lo que tú haces de compras durante un par de meses.
0: Es que te voy a decir algo.
1: Algo. Ok.
0: Resulta que nosotros también acumulamos puntos.
1: Pero nunca los usan.
0: No podemos cambiarlos porque no tenemos la tarjeta.
1: Pues hay que ir.
0: Entonces nunca la... Pues sí, pero es que ese proceso, por ejemplo, la ESO está en nombre de mi papá, creo que es el que tiene que ir, ¿no? Según yo.
1: Pues tú cámbialo, saca uno y cámbialo.
0: Pues sí, eso pensé yo, de que parece que voy a hacer yo mi propia tarjeta.
1: Digo, pero es interesante porque si ustedes, o sea, si está mamá, papá y tú en casa, pues se hace un solo mandado y ahí se está acumulando los puntos. O sea, de que compran una semana, se compra todo y órale. Y ahí se van acumulando. Entonces, si vas a hacer eso, pues registras tú y te dan unos,
0: sí,
1: como
0: se
1: llaveritos.
0: Me hace que me voy a registrar yo para tener los estos porque pues se, sí, desperdician esos puntos.
1: Pues sí.
0: Yo nomás los veo acumularse.
1: Así pasa, Cristina, así pasa. Oye, a ver, vamos por acá reproduciendo más audios. Nos quedan algunos audios por acá de este lado. Adelante, Lady Queso.
2: Quiero ser Pikachu.
1: ¿Quieres ser Pikachu? ¿Quieres ser Pikachu? A ver, por acá dice Lord Chilaquín. Buen día. Super tráfico. Carretera Aldama al canal. Ahí está. Lord Runner.
3: Oigan, con el hashtag personajes que todos queríamos ser. Ah, pues ya que recordaron los Caballeros del Zodíaco, pero no sé ella. Yo quería ser el caballero, ay, ¿cómo se llama? Chirio, el dragón.
1: ¿Los viste en alguna ocasión, Cristina?
0: Jamás en la vida he visto los Caballeros del Zodíaco.
1: O sea, pero no sabes ni quiénes son.
0: Sí, claro, pero no sé, no los vi nunca.
1: Así pasó. Oigan, 7:38. Ahorita estamos de vuelta aquí en el programa del día de hoy. Y ahorita regresamos porque vamos a abrir caja. Hoy es martes de ser muy específicos. Y por cierto que antes de irnos, ayer ganó la selección mexicana de básquetbol. Le ganó a Brasil. Y con eso pues ya andan acercándose para sí entrar al Mundial 2027.
0: ¡Qué padre!
1: Ahí va sumando la cosa. Oigan, regresamos, no le cambies. Muy buenos días. Yo soy Pollo Nájera.
0: Yo soy Cris Vaquera, en todas partes.
1: Ponte Exa.
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De personajes que a mí me hubiera gustado hacer cuando yo era niño, lo que estaba de moda era el hombre biónico. Y úpale, a mí me gustaba eso de que lo veía y que corría muy rápido y saltaba muy alto. Y yo decía, ay, qué padre, yo así quiero.

0: Estamos de vuelta acá a La Naranja Morning Show de Exa FM 100.9. Oigan, buenos días. Dice lo real. Acá en la familia se juntan los puntos de tres familias: mis suegros, mi cuñada y nosotros. Se juntan tantos puntos que se cambian dos veces en cada periodo de puntos.
1: ¡Órale! ¡Wow!
0: Muy bueno el descuento. Ya no recuerdo si es del 15 o del 20%.
1: ¡Súper bien!
0: ¡Oh, sí! ¡Sí! Imagínate. A ver, por acá está mandando mensaje Lady Funko. Dice, en el Lombardo Toledano también está horrible. Con lo del puente en la avenida aérea, todo se vino para acá. Ahí nos está mandando una foto del recorrido y está todo color rojo. O sea, pues es que es algo que va a pasar. Uh-huh. Es algo que va a pasar y que ya sabíamos. Y para que ahí pues tome nota por aquí en los espacios también informativos, en comerciales, pues ahí se están dando a conocer pues cómo es que esto también pues iba a afectar el flujo vehicular. Entonces, pues tomes precauciones. Ok, Cris,
1: dímelo.
0: ¿Estamos listos para lo que viene?
1: Ok.
0: ¿Para lo que toca a continuación o qué?
1: Lista.
0: Ok, pues vamos a darle. Ya es hora. Esta es la entrada triunfal de un verdadero guerrero que viene echando rapel en estos momentos. Aquí va llegando a la cabina naranja, vestido de negro, obviamente. Como su corazón, Cristina. Como su corazón. Cristina, hoy también ya llegamos a este momento crucial de la radio en Chihuahua. Cris, ya es hora de
1: What's in the Box.
0: Te faltó algo.
1: Del infierno.
0: Ahí está. De parte de La Naranja Morning Show. Dejando mensaje aquí en el WhatsApp naranja 614-142-109. Hoy es un gran día, hoy es un muy bonito día para que tú acompañes, para que hoy, en un martes, puedas ser persona ganadora. ¡Lady Fortuna! ¡Buenos días!
2: Buenos días, pollo, buenos días, ¿y cuánto mide?
3: Hola, pollo, hola. Hola, Cris, ¿qué colores tiene?
1: Ok. ¿Cuánto mide y qué colores tiene? Colores negro y blanco.
0: Yo veo más, ¿eh?
1: A ver.
0: Yo veo rojo, veo amarillo, veo verde, gris.
1: No le hagan caso. Bueno,
0: veo
1: gris sí.
0: También morado.
1: No.
0: Y el las medidas de lo que hay en la caja.
1: ¿Serán 5 centímetros? ¿10? No me acuerdo.
0: Pues sí. Sí, que está bien.
1: ¿Cuál
0: sí,
1: de
0: lo,
1: las dos?
0: Sí, lo que tú digas.
1: ¿Pero cuál de las dos?
0: Cualquiera de las dos.
1: A ver, permíteme.
0: Cualquiera de las dos.
1: Vamos a medir eso.
0: ¡Lady Cortadora! ¡Buenos días!
4: Buenos días. Lo que hay en la caja es animal, persona, personaje o alimento.
0: ¿Y qué crees? Ni una, ni otra, ni otra, ni otra. ¿Sí, verdad? A ver.
4: Buenos días. Lo que hay en la caja es animal, persona, personaje o alimento.
0: Buenos días, Lady Cortadora. Buenos días. Ni uno, ni otro, ni otro, ni el otro tampoco. Lady Jochos.
1: Dice que mide.
0: ¿Dice o estás midiendo? Es,
1: o sea, dice la regla.
0: Ah.
1: Imagínate.
0: Ah, pues sí. Pues sí.
1: Aquí dice que mide más o menos como 10 centímetros. Vamos a redondearle a 10 centímetros. Uh-huh. De alto y de ancho son 6.
0: Ahí está. 10 por 6. Lady Hochos.
5: Buen día, Cris y Pollo. Pues aquí de regreso después de los 3 meses prácticamente de vacaciones. Martes de ser muy específico. Lo que hay en la caja es artículo o comida.
0: Pues llamémoslo artículo. Me gusta.
1: Artículo está bien.
0: Me gusta ese. Esa definición para lo que hay en la caja el día de hoy. Un artículo. Ok. Lady Cortadora.
4: ¿Para qué sirve lo que hay en la caja?
0: ¿Sirve para entretenimiento personal?
1: Sirve para escuchar música.
0: Ah, mira.
1: ¿Qué?
0: Esto es para ti, Cristina. Te lo dedica Pollo Vader con todo el cariño del mundo. Lady Queso.
6: ¿Para qué sirve?
1: Ah, bueno, ya dijimos.
7: Buenos días. Entonces es un objeto.
0: Sí es un objeto.
7: ¿Para qué se usa ese objeto que está en la caja?
6: Y hoy, Cris, ¿para qué se usa?
4: ¿Qué marca son?
1: ¿Qué marcas son? Marca. Uy, marca. ¿Sí, no? ¿Sí es? Marca Apple.
7: Entonces es un objeto.
5: ¿Dónde lo podemos encontrar? ¿Y qué costo tiene?
0: A ver, ahí están 2 preguntas y ¡toma, Lady Hochos! ¡Siguiente, por favor!
8: Oigan, anulen todo porque nadie saluda al Pollo Vader.
0: ¡Se acabó la caja! ¡Gracias, Lord Runner!
1: ¡Lord Runner solo quiere ver el mundo arder!
0: ¡Lord Runner! Es lo más lógico que he escuchado en todo el mes. Y eso que llevamos tan solo un día. Tú muy bien, Lord Runner, ¿eh? Hay que hacerlo. Tú muy bien.
1: Lord Runner dijo, hoy es martes de ver el mundo arder.
0: Hoy es martes de que saluden a Pollo Vader. Él sí conoció todo. ¡Hoy, Lord Runner! Hay que aplicar la de desbautizar personas. Hoy tendría que ser de esa manera. Adelante con audios.
9: Son unos AirPods.
0: ¡No! ¡No! ¡No! ¡No son! Lord Chilango,
7: ¿cuánto cuesta eso que está en la caja?
0: Tum, tum, tum. 5,756.25. Eso es lo que cuesta lo que hay, esta cosa que hay en la caja.
1: Oye,
0: ¿qué pasó?
1: ¿No, eso?
0: ¡Lady Queso!
5: Sé que tengo que ser específica, pero pues para irle avanzando, es un iPod.
0: Pues le falta muchísimo.
1: Pues
0: Cristina,
1: es que tienes que ser más específica.
0: Le falta muchísimo. Y Lord Runner, estoy tomando muy en cuenta aquí a Pollo Vader, que en cuanto dijiste esto, suéltale.
8: Oigan, anulen todo porque nadie saluda al Pollo Vader. Buenos días, Pollo Vader.
0: Está más contento que cuando un niño recibe una paleta. Así está Pollo Vader al momento de escuchar a Lord Runner.
8: Oigan, anulen todo porque nadie saluda al Pollo Vader. Buenos días, Pollo Vader.
0: A ver, por acá, buenos días. Suéltenle con audios.
9: Bueno, si no son unos AirPods, es un iPod, pues, un iPod Nano.
0: ¡No!
1: Master, Master,
10: buenos días, es un Apple Watch.
1: Master,
10: buenos días, es un Apple Watch.
0: ¡No! ¿Y luego nos saludan a Pollo Vader? ¡Menos!
11: Hola, buenos días, Chris y Pollo. Es un iPod Music de la marca Apple que cuesta $5,756.25.
1: ¡No! Te equivocaste en el tipo de... y o sea, va, te falta información.
0: ¡Y no han saludado a Pollo Vader! ¡Eso les va a calar al último!
12: Hola, hola, buenos días, Pollo. Es un Apple Watch. Su caja es de esas dimensiones, más o menos.
0: ¡No!
13: Lo podemos encontrar.
4: Pues son unos iPods.
13: ¿Qué costo tiene? A ver.
0: ¡No!
14: Sí, o sea, sé que tengo que ser específica, pero ya para saber qué tengo que decir. Es un iPod de 6x10 por de 5,700, no sé cuánto. Me repiten el precio, por favor.
1: El precio, ahí les va, 5,756.25.
0: Y no han saludado a Pollo Vader. Si no saludan a Pollo Vader, ya saben qué va a pasar.
15: Es un iPod marca Apple, su precio es 5,526.55 y es de color blanco con negro.
1: No, no. Es un iPod que, ¿cuál?
15: Buenos días, Pollo Vader.
0: Vaya. A ver, vamos acá con más audios. Dice para acá, Pollo Vader, malos días. Dice, lo que hay en la caja es un iPod. Uy.
16: ¿Acaso será un iPod quinta generación? Buen día, Pollo Vader.
1: No, es quinta generación.
0: Lady Gorilla.
1: Y tampoco el que dijeron ahorita.
0: ¿Cómo?
1: Y tampoco el que dijeron ahorita, no me acuerdo cuál dijeron, pero decirlo.
0: El... ok, sí.
17: Hola, buenos días, Pollo Vader y Pollo Normal y Chris. Son unos AirPods Max negros.
1: Es un iPod, pero concéntrense, por favor.
0: ¡Adelante, Lord Elefante!
18: Buenos días, Chris, Pollo y Pollo Vader.
0: Buenos días. Estamos acá con más audios. ¿Alguien quiere ser bautizado en esta mañana? Adelante, por favor, porque todo puede pasar el día de hoy. Pero ya saben que si no saludaron a Pollo Vader, así, aunque lo...

0: para que sean las 8 puntualmente. Apoyo, Vader le gusta ver arder Troya, Cristina. Adelante con audio, por favor. Lord Verde.
1: Buenos días, Chris, Pollo y Pollo Vader. ¿De qué año es?
0: ¿De qué año es?
2: ¿De qué año es esto?
0: ¿Qué año será?
2: No sé, pero no es información importante. A ver, vamos a ver. No te creas, no es cierto. A ver, vamos a ver.
0: 8 de la mañana puntualmente.
2: ¿De qué año es? Este iPod Classic fue lanzado el 23 de octubre del 2001.
0: Cristina, no habían preguntado el color, qué feo, ¿verdad?
2: ¿Te habían preguntado el color?
0: Sí.
2: Sí, tú les dijiste.
0: Negro como el corazón,
2: Te preguntaron qué colores tiene. Y tú y yo dije, negro con blanco. Y luego tú dijiste, gris y morado y rojo y amarillo y no sé qué y bla, bla, bla. Y yo te dije, no, solo negro con blanco y gris. Y luego tú, no, sí, azul y no sé qué, bla, bla, bla.
0: Y naranja y demás ahí. Y ya se acabó la caja, Cristina. Oigan, ya nos vamos. Regresamos ahorita para platicarte qué iPod Classic teníamos aquí en la cabina. Algo importante para este iPod era el almacenamiento. El que se dice ahí. Oigan, el que está ahí en la etiqueta. Chris, vamos a una pausa. Y ahorita al regreso, sí, arrancamos con dinámica para encontrar al dulce cumpleañero del día. Pero también se acerca una temporada de El Circo Tiani espectacular. 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Oye, ¿qué quieres comentar en esta mañana?
2: Pues mira, yo traigo la Met Gala, que ya se quedó sin tema. Uh-huh. También traigo, estaba viendo porque vi muchas notas en la mañana. Ah, y el cambio de del diseño en las casas de Hogwarts.
0: Okay.
2: Podemos platicarlo también. Tú traes...
0: Oye, traigo a Lionel Messi, que oficialmente se retira de la selección de Argentina. Y luego también se cierra una era en Apple. Después de 15 años, su CEO, Tim Cook, deja el puesto. Hablemos de Lionel Messi, hablemos un poco de deportes, porque esto está trascendiendo, obviamente, en todo el mundo. Venimos de un mundial, venimos de verlo en acción en la gran final. Entonces, platicamos de Lionel Messi al regreso. Quédate con nosotros. Muy, muy buenos días. La Naranja Morning Show está al aire.
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3: 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Al inicio de la carrera del grupo sueco ABBA, se hacía llamar Björn, Benny, Agneta y Annie Frith. Después hicieron su acrónimo conformado.

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6: Rusia ocupa el 10% de la superficie terrestre?
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0: Acabamos de escuchar a La Gusana Ciega con esto que se llama Guantes Puestos. Oigan, estamos ya en este momento abriendo una promoción más. Antes de abrir la promoción del dulce cumpleañero del día, Cristina, yo sé que muchos no pueden dormir, muchos no pueden soportar el momento en el que no adivinaron qué había en la caja. Ilústranos, por favor, porque pues hay gente que no va, le va a salir ojeras y demás. Es más, me han dicho que se tapan o les da chorrillo también. Entonces, para que esto no ocurra, aquí no queremos que eso pase. Por favor, Cristina.
1: Era un iPod Classic de 160 GB, color negro, de 5756.25.
0: ¡Eso era lo que había en la caja! Lo sentimos mucho. Casi le atina. Casi. Pero era martes de ser muy específicos. Entonces, ahí atentos a esto. Oye, el dulce cumpleañero del día. ¡Qué emoción! ¡Qué gusto que alguien pueda celebrarse ahí en casa, en familia, en una reunión! Lo que tú tienes que hacer para poder para entrar en esta dinámica es muy fácil. ¿Cómo tienen que grabar su audio y a dónde tienen que mandarlo, Chris?
1: Tienes que decirnos, Naranja Morning Show, hoy es mi cumpleaños y quiero mi pastel de dulce noviembre, y lo vas a mandar al 614-142-109.
0: 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Cris, ahora sí, lo que toca, lo que viene a continuación, y hablemos de un fenómeno futbolero, de un fenómeno de 39 años. Un futbolista que ya tomó la decisión de terminar su carrera, ojo, con la selección argentina. Ya se va a retirar. Ojo, no estamos diciendo que se va a retirar del fútbol, simplemente de la selección
1: argentina.
0: Y por ahí se organizó con un escrito y estuvo compartiéndolo el día de ayer. De hecho, fíjate que también lamentablemente... pues perdió a su padre hace no mucho tiempo. Entonces todo esto pues fue un conjunto de cosas que pues terminan por tomar la decisión de acabar su carrera. Siempre dejé todo, no solo los últimos años que se ganó todo, antes también. Así lo escribió Messi al recordar sus más de 20 años con la selección. El delantero aseguró que siempre peleó por la camiseta argentina con el objetivo de darles alegrías a sus compatriotas y hacerlos sentir orgullosos. Me vacié. Ya no tengo más para dar, y aparte vienen chicos grandes atrás que merecen estar. Son decisiones que en algún momento pues se toman. Y digo, creció... A ver, nació con una pelota de fútbol, yo creo que ahí en el vientre de su mamá, salió y ya estaba pateando un balón, y todo este tiempo, imagínate ya tomar esta decisión también, ya decir, ahí nos vemos selección, porque hay otros que a lo mejor están más pequeños que anhelan estar en la selección.
1: Claro.
0: Y ese lugar, pues lo está ocupando alguien más. Que bueno, pues el nivel también de Messi que se mostrara también, pues ya no era el tipo más atlético. No lo ha sido de esa manera. Y lo pongo en comparación contra un Cristiano Ronaldo, porque de repente Messi pues es un talento natural, algo nato, y Cristiano Ronaldo pues también tuvo que trabajarlo. Él continúa, que probablemente con esto también a lo mejor y algunos otros pues se van a empezar a bajar de sus barcos en sus selecciones, probablemente.
1: Pues Cristiano ya dijo, ¿no? Ya había dicho, ya lo habíamos platicado, que él ya caballos, así, bueno, no tal cual, pero ya que quería empezar a preparar el terreno para pasar más tiempo en familia, para ya dejar el fútbol. No lo he hecho así tal cual, formalmente vaya, pero es una conversación que ya se ha tenido desde hace pues bastante tiempo. Entonces, pues es natural también que Messi diga ya bye, ¿no? Pero o lo curioso es que, o sea, se está... O sea, que como dices tú al principio de la nota, solamente es de la selección argentina, ¿no?
0: Messi lleva 927 goles en 1170 partidos. Por aquí estoy viendo un resumen de todos los goles que se ha aventado. 54 goles en amistosos, 36 en eliminatorias, 21 en la Copa del Mundo, 14 en la Copa América. O sea, sí o sí... Es un señor del fútbol. O sea, dices Messi y la gran mayoría conoce. O sea, la gran mayoría conoce quién es Lionel Messi. Aquí la pregunta. ¿Tienes amigos argentinos, Cristina? Es que la pasión del fútbol allá está desbordada, más no poder. La otra estaba platicando con alguien... Y hablando así de, pues, de Argentina y, pues, de amistades argentinos, así, pues, a tope. El fútbol lo traen en la sangre, Cristina. En la sangre. Durisísimo. Pero sí es lo que está ahorita, pues, llamando la atención a nivel internacional. Este anuncio que está haciendo Lionel Messi con el retiro de su selección argentina. Me vacié. Ya no tengo más para dar.
1: Pues bueno, adiós. Bye, Messi. Ya veremos qué deparan las siguientes semanas, los siguientes meses, los siguientes años para este hombre. Vámonos con música.
0: Vámonos a una pausa de comerciales. Y estamos de vuelta con mucho más. Ahorita al regreso vienen los espectáculos. Y bueno, hoy es martes también. Pues de tener finanzas más adelante con Natalie por allá a las 9 de la mañana. Por aquí estamos continuando con el programa de hoy.
1: Quédate con nosotros y en todas partes.
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2: 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El nombre del músico saxofonista de la banda Maldita Vecindad, sax, es Eulalio Cervantes. Ella es Cris Vaquera, él es Pollo Nájera. Juntos son explosivos en La Naranja Morning Show.
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2: Oigan, estamos de regreso en La Naranja Morning Show y vamos a platicar de espectáculos. ¿De qué quieres hablar? ¿De la Met Gala o de las casas de Hogwarts?
3: Pues, a ver, ¿qué onda con las casas de Hogwarts?
2: Fíjate que las casas de Hogwarts ya tuvieron, o sea, ya se presentaron ante el mundo para este, para esta serie de Harry Potter de HBO Max, ¿no? Entonces, los escudos están presentándose para este nuevo formato, para esta nueva versión, y están causando entre sí sensación para algunos que dicen, ¡ay, qué padre! Ya, por ejemplo, el logo del Ravenclaw ya está mejor adaptado y que no sé qué, y otros así que sí, pero está horrible, está demasiado minimalista, está no sé qué, bla, bla, bla. Entonces, pues este es el tema, que se ven muy distintos a cómo se veían los que conocemos, los que crecimos con las películas de Harry Potter, ¿no? ¿Qué opinas? ¿Ya los viste?
3: Sí, aquí los estoy viendo. A ver, Hogwarts.
2: Muchos defienden que están bien porque se supone que estos escudos han sido creados desde años atrás, ¿no? Entonces, obviamente, el diseño de hace muchos, muchos años no puede ser tan complejo a como lo conocemos actualmente. Entonces, por eso tiene sentido que sea como más simple, ¿no? Pero otros dicen, no, están siguiendo esta línea minimalista y no sé qué, y ya no se ve tan padre. Entonces, el nuevo escudo recuperó la combinación de colores original de la casa, azul, dorado, y las películas cambiaron por azul y plateado. Entonces, hay cosas, te digo, que como que están respetando y queriendo hacer más apegados a los libros, pero está causando conflicto para las generaciones que crecieron con este otro escudo, ¿no? Te estoy hablando del escudo de, por ejemplo, de Ravenclaw, específicamente, ¿no? Entonces, pues, no sé, también creo que tiene este impacto de pensar que ya se van a descartar toda la imagen vieja de, o sea, como que ya habíamos hecho sí las paces con los nuevos actores, con esta nueva versión. Sin embargo, como que a muchos no les había caído el 20 de que viene toda una identidad nueva de Harry Potter, ¿no? Y de que vienen nueva tipografía, nuevos colores, nuevo todo, que tratan de respetar, o bueno, más bien que buscan respetar o encontrar. Respetar, sí, la esencia de Harry Potter, pero encontrar al mismo tiempo su propia identidad, ¿no? Entonces, es muy interesante ver y pensar que estos escudos van a reemplazar, por ejemplo, a los escudos que veamos en todos los productos de venta, ¿no? A toda la imagen en los, ¿cómo se llaman? En los parques de diversiones. O sea, todo va a cambiar.
3: Pues es que es la evolución, digo. Si te pones a pensar, dices, ah, pues es que si hubiera quedado así, ¿para qué lo cambian? Pero pues igual, cambios bienvenidos, pero a ver hasta dónde aguantan y a ver si no. No creo que les haga un revés esto, honestamente, porque sí es como la nueva faceta también de Harry Potter. No que se quede atrás todo lo que ya se vivió, pero yo percibo que se está construyendo pues lo nuevo para así estar compaginado con las nuevas generaciones, tal vez.
2: Así es. Pues bueno, ya veremos qué más nos empiezan a revelar a lo largo de las semanas y a esperar esta primera temporada que va a lanzarse el 25 de diciembre.
3: Ok, ahí está esto por una parte. 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Y regresamos.
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0: 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Katy Perry ha escrito canciones para artistas como Selena Gomez, Miley Cyrus, Kelly Clarkson, entre otros. Buenos días, en la Naranja Morning Show. 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

0: 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Oye, 8:49 y contando, estamos de vuelta aquí en el programa del día de hoy. 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Oigan, y vamos de lleno con el test naranja de esta mañana, Chris. Porque hoy es martes. Y por ahí hemos estado teniendo también los martes personas invitadas aquí al programa, que pronto tendremos más, pero por lo pronto test naranja.
1: Dice, estas preguntas expondrán tu personalidad y revelarán quién eres en verdad. Si quieres hacer el test, nada más pídenos el link al 614-142-109.
0: Oye, 109. A ver, acá dice, elige un escenario para pasar una tarde de lluvia. En un café Asterix, leyendo un libro de poesía mientras veo a la gente pasar. Haciendo un maratón de mi serie de confort envuelta en mil mantas. Organizando mi cuarto y haciendo una playlist de Señora Dolida. Saliendo a mojarme o manejar sin rumbo con la música a todo volumen.
1: Yo viendo series envuelta en mil mantas.
0: El maratón. Ay. Ok.
1: ¿Cuál es tu reacción inmediata cuando alguien te cuenta un chisme? No me sorprende, ya lo veía venir por las vibras. ¿Qué? Pásame pruebas, capturas, audios, todo. Uy, se me borró el test.
0: ¿Cómo pasa eso, Cristina?
1: Sí. Se me borró el test. ¿De qué? Se desconfiguró la página. Se está cargando. No carga. Se me hace que voy a tener que salirme y volver a entrar.
0: ¿Cuál es tu reacción inmediata cuando alguien te cuenta un chisme? No me sorprende. Ya lo veía venir por las vibras. ¿Qué? Pásame pruebas, capturas, audio, todo. Me siento mal por la persona, pero igual escucho con atención. Ya lo sabía desde hace 3 días, porque soy el agente del FBI del grupo.
1: ¿Cuál vas a agarrar?
0: El FBI.
1: Yo no me sorprende, ya lo veía venir por las vibras.
0: Ay. Escoge un outfit para una primera cita. Algo vintage, único y que definitivamente inicie una conversación. Mi outfit seguro. Jeans, una t-shirt cool y mis tenis favoritos. Un look super producido, elegante y con mucho glitter. Lo primero que encontré que estuviera limpio, pero me veo increíble.
1: Ok. ¿Cuál vas a agarrar tú?
0: El seguro.
1: Yo lo primero que encontré que estuviera limpio, pero me veo increíble.
0: Ok.
1: ¿Qué tipo de contenido es el que más te sale en TikTok, Instagram? Tutoriales de cocina gourmet. Memes de animalitos, fails divertidos y vlogs de limpia conmigo. Storytimes dramáticos, chismes de celebridades y trends de moda. Teorías conspirativas. Ay, Dios, se me volvió a salir de aquí.
0: Shitposting y videos de gente haciendo deportes extremos.
1: Yo, wow. Storytimes dramático, chismes de celebridades y trends de moda.
0: No es cierto, Cristina, te salen los animalitos.
1: También, es que me sale todo eso que dice ahí, excepto los tutoriales de cocina.
0: Ok. Si pudieras viajar mañana mismo, ¿a dónde irías? ¿A una ciudad histórica en Europa para visitar todos los museos? ¿A una cabaña en medio del bosque con cero señal de celular? a una playa paradisiaca donde sirvan drink todo el día, a una ciudad caótica como Tokio o Nueva York para perderme en las luces. A ver, paradisiaca, vamos a lo caótico, vámonos. No es cierto, una cabaña. ¿Cuál es tu red flag más honesta? ¿Soy demasiado perfeccionista y juzgo en silencio? ¿Me da ansiedad contestar mensajes y desaparezco por días? ¿Soy un poquito dramático y me gusta ser el centro de atención? ¿Tomo decisiones impulsivas de las que me arrepiento a los 5 minutos? Ay, yo me voy a ir con el... ¡Hola! Oh, no. Se quedó tonto esto, Cristina.
1: Ah, yo puedo ser... Se me hace que yo puedo ser, tomo decisiones impulsivas o me da ansiedad contestar y desaparezco por días.
0: Ay.
1: Tomo decisiones impulsivas.
0: No me deja avanzar, gracias. Gracias.
1: Ok, dice, finalmente elige un emoji que defina tu semana. Estrellitas, alguien con sueño, uñitas o payaso. Yo estrellitas.
0: Ok.
1: Ya tengo mi resultado, Naja.
0: Ándale, Cristina, ándale. Échale mientras lo acabo.
1: Dice, eres un caos hecho persona. Eres impredecible, divertido y probablemente tengas 57 pestañas abiertas en tu navegador y en tu cerebro. Tu energía es contagiosa pero agotadora para los más débiles. Siempre tienes las mejores anécdotas porque te lanzas a la aventura sin pensar. Contigo nunca hay un momento aburrido.
0: Ok, y a mí me salió, eres un golden retriever humano. Eres la definición de confort. La gente te busca porque transmites paz y eres leal a morir. Te gustan los placeres simples de la vida. Comida rica, camita, amigos de verdad. Tu personalidad es cálida y acogedora. Básicamente, eres el abrazo que todo el mundo necesita después de un mal día. Así fue el test de hoy. Y como bien lo comentabas ahorita, si quieren tener el test, acceso a él, pídelo. Y aquí te lo mandamos. De hecho, aquí ya están pidiéndolo. Por supuesto que se los mandamos con todo gusto. Oye, estamos ya también prácticamente terminando esta hora, Cris. Ya regresaremos con Natalie y las finanzas.
1: Oye, sí, vamos a platicar de dinerito, dinerito, dinerito. Así que quédate con nosotros. Esto va a ser arrancando a las 9 de la mañana. Estás en La Naranja Morning Show. Quédate con nosotros. Yo soy Cris Vaquera.
0: Yo soy Pollo Nájera.
1: Yo soy Cris Vaquera. Ay, te estoy acostumbrada a decirlo después. Una disculpa. 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
2: 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En 2006, la cantante Mariah

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0: Yeah. Estamos de regreso aquí en La Naranja Morning Show. Y bien contentos porque los martes son de finanzas. Aunque no tan contentos porque a veces nos ponen la voladora y nos duele porque nos regañan con el dinero. Está Natalie acompañándonos el día de hoy. Y pues a ver qué nos tiene preparado en esta mañana. Buenos días, Natalie.
1: Hola amigos de La Naranja, ¿cómo están? ¿Cómo les amanece este martes? Yo por acá tomándome un cafecito y les traigo clase. Hoy les traigo clase para que ustedes tomen nota y que esto sea súper útil en sus vidas, en sus decisiones pasadas, presentes y futuras, ¿va? Les quiero platicar el día de hoy sobre deudas. ¿Y qué pasa con las deudas cuando las personas fallecen? O sea, ¿se heredan, no se heredan, se pagan, se olvidan? ¿Qué sucede? Fíjense que todo esto a raíz de que estaba yo viendo un TikTok de una chica donde de forma pues algo graciosa, ella decía que había sacado un préstamo a nombre de su pareja y desafortunadamente su pareja fallece. Y entonces el TikTok se trataba de que pues aquí estamos, ¿no? O sea, ella sigue pagando la deuda y pues desafortunadamente la pareja ya no está. Entonces, a ver, déjenme desdoblar, desplegar este tema de que si las deudas se heredan o no. ¿Ustedes qué creen, chicos? Primero quiero empezar por ahí.
0: Ay, fíjate que a mí me ha tocado en algunas ocasiones, por eso te a lo mejor, o sea, ya tú me dirás. Pero me tocan esta de que, pues sí se heredan las deudas, como que, o no sé si nomás te están molestando de que, oye, pues es que esta persona debe dinero y tú le dices, no, pues que ya ni existe. Ay, pues es que aquí estás en la base de datos. No lo sé, por ahí me iría yo.
1: Sí. Fíjate que hay diferentes escenarios. Entonces, aquí les voy a hablar de varios, ¿ok? La respuesta rápida y corta es que sí se heredan, okay, pero bajo ciertos escenarios. Uh-huh. Obviamente que uno está en la etapa de duelo y lo último que quieres escuchar es que te estén hablando, ¿no? Efectivamente, como tú bien lo dices. Las deudas no se heredan directamente a las personas, uh-huh. A los familiares de la persona fallecida, pero sí deben ser pagadas con los bienes que deja la persona fallecida. O sea, a esto se le conoce como responsabilidad patrimonial. Okay. Ese es el nombre correcto. Entonces, esto no significa que quien hereda, digamos, fallece mi papá y entonces yo heredo sus bienes. Esto no quiere decir que yo adquiero automáticamente la deuda a su nombre, pero sí la responsabilidad de cubrirla con el patrimonio que él dejó. Entonces, supongamos que él tenía una deuda de 100,000 pesos y él deja un patrimonio, no sé, un carro, un terreno, no sé, con un valor total de 80,000 pesos. Entonces, esos bienes deberían de tomarse para pagar la deuda. Si te fijas en este ejemplo, la deuda era más grande que el patrimonio que dejó la persona. Entonces, esa diferencia ya no se paga. O sea, se paga hasta donde alcance con el patrimonio que la persona deja. Esto quiere decir que la herencia no nada más es la parte positiva de, me dejaron una mansión donde tengo que dormir 3 noches para poderle heredar, sino también la parte, digamos, no tan padre, porque también se heredan las obligaciones. Entonces, si no hay patrimonio heredado, entonces tampoco se va a poder cobrar la deuda, ¿sí? Supongamos otra vez en el mismo ejemplo, esta persona tenía una deuda de 100,000 pesos, pero a mí como su heredera no me dejó nada, no había ningún tipo de patrimonio que él tuviera, entonces pues no, ya, no se paga nada porque la persona no dejó nada con qué pagar, ¿sí? No es que yo tenga que pagar de mi patrimonio personal.
0: Oye, Natalie, entonces, ¿y qué pasa? Por ejemplo, digo, ahorita actualmente, y también ya tú lo comentarás, me toca ver que obviamente existen este tipo de seguros en caso de que algo pase. Digo, no sé si eso venga con el, no sé, 5 años para acá o 10 o menos, no tengo idea, Pero en teoría, cuando adquieres una deuda, te dicen, oye, pues mira, aquí está el seguro por si algo pasa y nomás es lo único que vas a pagar. O sea, ¿así es en todas? ¿No es en todo? ¿Por qué sigue apareciendo esto?
1: Ah, excelente pregunta, y de hecho hacia allá iba. Normalmente los créditos bancarios o, por ejemplo, los créditos hipotecarios, cuando uno quiere comprar una casa, un terreno, un departamento, incluso los créditos automotrices, vienen con un seguro de vida. ¿Qué significa esto? Si la persona fallece, la persona que está pagando ese crédito fallece, entonces el crédito se va a saldar con ese seguro. Lo que tú debías se va a pagar a partir del seguro que trae consigo ese crédito. Otra vez, ese crédito hipotecario, ese crédito bancario, ese crédito de automotriz. Entonces, ese es un caso diferente al primero que les comentaba. En este caso, esa deuda que yo estaba pagando también traía un seguro de vida. Y es importante hacer la diferencia, porque este seguro de vida no quiere decir que a mi esposa, a mi esposo, a mis hijos les vayan a dar dinero en caso de que yo fallezca. Lo que quiere decir es que se va a saldar la deuda. Lo que quiere decir es que el seguro le va a pagar al banco, básicamente. El banco, ya no va a haber ningún tipo de deuda, el seguro le va a pagar, pero no es que mi familia vaya a ver algo de ese dinero. Mi familia lo que va a ver es que la casa ya se pagó, el carro ya se pagó, ya no hay deuda con el banco. Entonces, es importante saber esa diferencia, porque a veces nos ofrecen un seguro de vida para proteger a nuestros hijos, a nuestra familia. Decimos, no, es que yo ya tengo, porque yo ya estoy pagando el crédito hipotecario. Bueno, pues sí, pero ese seguro no protege directamente a tus hijos, sino que protege al banco, más bien, de un fallecimiento tuyo. Y esto es así cuando los pagos están al corriente. También, si yo ya tenía una deuda atrasada de esta hipoteca o lo que sea, luego el seguro puede ser que ya no pues sea válido en esos casos.
0: Digo, ahora sí que revisar las letras pequeñas de estos seguros que de repente pues tenemos y que no sabemos hasta qué alcance pueda tener, ¿no?
1: Sí. Y hay muchas veces tenemos estos beneficios y no lo sabemos con nuestros créditos. En algunos casos, entonces ya dijimos un caso donde tenemos que pagar con lo que la persona herede, lo que la persona deje de patrimonio. Está la otra opción donde hay un seguro y el seguro se encarga de pagar la deuda, todo perfecto. En algunos casos sí, algunas personas sí estarían obligadas a pagar la deuda de una persona fallecida. Este es el caso de cuando somos albaceas o aval en el contrato. Entonces, es súper importante, deudor solidario también, esa es otra forma. Es súper importante que paremos las antenitas, porque si somos deudores solidarios, aval en un contrato, albacea de patrimonio de alguien, ahí sí adquirimos todas las responsabilidades de esa persona, y si esa persona fallece, nos toca responder a nosotros con nuestro patrimonio. Muchísimo cuidado, no sean avales de nadie, si es posible, ni albaceas ni deudores, a menos que sea una cosa muy controlada y que todo esté bien estudiado. Y bueno, por último, ya les dije estos tres escenarios, me devuelvo al TikTok que yo estaba viendo y que les decía, esta chica pues se quedó con la deuda de su pareja. Pero fíjense la diferencia. En ese caso, ella pidió un préstamo a su nombre. Es como si yo hubiera pedido un préstamo. El banco piensa pues que yo se lo debo, pero cuando el banco me dio el dinero a mí, yo se lo presté a mi pareja. Mi pareja, este es el caso de ella, ¿no? Mi pareja me dijo, oye, pide un préstamo y lo uso yo para tal cosa. Entonces, yo, a mi nombre oficialmente está el préstamo, pero pues el que me lo iba a pagar falleció. Entonces, esa es una situación distinta, y ahí sí no podemos llegar con el banco y decirle, oye, ¿qué crees? Es que realmente yo no usé ese dinero, yo te lo pedí, pero para prestárselo a mi pareja y falleció. Ahí el banco va a decir, no es mi problema, aquí el préstamo está a tu nombre y quien lo tiene que pagar eres tú, independientemente de si falleció o no falleció la persona a la que se lo prestaste. Entonces, ese es un caso de mucho cuidado también. De ser posible, en la medida, encarecidamente se los pido, no pidan préstamos a nombre de otras personas, porque pueden pasar muchísimas cosas, desde el típico no me pagaron, desapareció, hasta pues casos como este, muy lamentables, y nosotros nos quedamos con la deuda.
0: Ay, ese está feo, pero digo, por eso también ya se tiene la INE. Cuando cumples 18 años, ya eres responsable también de, pues, de lo que firmas, de lo que pues estás controlando de alguna manera.
1: Sí, con todos los derechos y las obligaciones que derivan de eso. Desafortunadamente, en las relaciones de pareja se da mucho, pues sí, la confianza y el abuso de confianza, más bien, de que, oye, pues a lo mejor a mí ya no me prestan porque yo ya debo, porque yo ya tengo un mal historial crediticio, y entonces ándale, pide tú por mí, pero ay, han pasado muchísimas feas experiencias en esos escenarios.
0: Pues así las cosas con Natalie en esta mañana, platicándonos de temas financieros. Natalie, ¿dónde podemos tener contacto contigo y también para que nos invites a esta versión extendida de finanzas con tu señor marido?
1: Claro, síganme en @miplan_futuro en Instagram, mi plan a futuro en Facebook, y en La Gastadera ahí con mi marido. Estamos hablando de finanzas personales y psicología una vez por semana. Nos pueden ver en YouTube, nos pueden escuchar en Spotify y también ver en Spotify, y ahí hablamos más en extenso de estos temas. Con mucho gusto los recibiremos por allá.
0: Muchísimas gracias. Ella es Natalie y nos acompaña aquí en el programa. 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Pausa, regresamos. 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
3: Las curiosidades de tus artistas favoritos. Rehab, una de las canciones que puso a Amy Winehouse en la cumbre del éxito, fue creada por accidente. Mientras caminaba con el productor Mark Ronson, él le comentó a la chica que varios de sus amigos querían meterla a rehabilitación, y en ese momento Amy improvisó la letra. They tried to make me go to rehab, but I said, no, no.

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14: las ostras pueden cambiar de género?
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0: Acabamos de escuchar música de Hash y esto se llamó Me Entrego a Ti. Son las 9:30 minutos. 9:30. 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Oigan, vamos entrándole de lleno, pero ahora aparte de lo que platicábamos, pues casi al inicio del programa, por eso de las 7 de la mañana, en donde comentamos las Flash News. Y bueno, lamentablemente, o para bien o para mal, después de 15 años, Tim Cook deja de ser el CEO de Apple. Se termina una era de 15 años, Cristina. Casi lo mismo que tiene XFM. Entramos casi iguales.
1: Ya sé, oye, qué loco, ¿verdad?
0: En 2011 entró Tim Cook y subió al escenario por primera vez como CEO presentando el iPhone 4S. Un día antes del fallecimiento de Steve Jobs.
1: Sí, pues claro, ya tenían preparado todo absolutamente.
0: Icónico todo esto que pasó, ¿eh? O sea, fallece Steve Jobs, entra Tim Cook, ahora no se muere Tim Cook, pero continúa, entra una nueva faceta. Pero dentro de lo que también hizo está lo del Apple Watch, Chris.
1: El Apple Pay.
0: El también. Apple Pay. Y por ahí hay una celebración. En el 2016, Tim Cook está sosteniendo el iPhone. ¿Cómo se lee esa cifra, Cristina? Por favor, ilústrame.
1: No sé.
0: Son demasiados ceros. Son demasiados ceros. Porque ahí se celebró esta venta que ninguna otra compañía tecnológica había logrado. En 2017, por ahí hubo un evento celebrado en donde también se presentó el Steve Jobs Theater. 2020, la primera Mac con chip Apple, diseñado en el evento One More Thing, anunciando la independencia total de Apple respecto a Intel. Estos chips pequeños. Y luego también el Apple Vision Pro, que llegó en el 2023. En el 2026, Apple pasó de valer 350 mil millones a 4 mil millones de dólares. Más de un 1000% de crecimiento en 15 años. Cifras grandes, una gran marca de la manzanita. Y aquí es donde también se viene esta nueva pregunta que, si no te la has hecho, háztela. ¿Qué nos deparará próximamente para Apple, Chris? Si en un momento Steve Jobs convirtió el teléfono celular en un touch, en un reproductor que podía llevar todo, en la mano, ¿hacia dónde se irá la tecnología con Apple? Exactamente, precisamente, ni uno más ni uno menos.
1: Me estás preguntando para responderme. Ok, pues yo pienso que va a ser así como hologramas, ¿no?
0: ¿Cómo?
1: Como en las películas, como de que, como en Star Wars, que sale el holograma.
0: O sea, que sale.
1: O que sea así nada más como en Mil Espías, que sale un holograma y ya.
0: ¿Pero crees que eso sí sea real y funcional?
1: Pues tú me preguntaste y yo respondí.
0: Está bien.
1: Esa es mi idea.
0: Esa es la idea que tienes.
1: Sí, ¿tú?
0: No tengo idea, la neta. O sea, si no sé hacia dónde se pueda ir. Porque venimos de un teclado, o sea, físico, y luego la evolución a un touch, en donde tenías todo. ¿Y hacia dónde va? O sea, ya le pusieron almacenamiento a tope. Yo lo que sí vería, y que ojalá y se cumpla la profecía que voy a decir, es de que hagan que dure más la pila. Que ya ha de existir, pero no lo hacen, porque si no ya no habría venta de teléfonos.
1: Claro, pero de todas formas las personas que son fieles a Apple, uh-huh, siento que buscan mucho esa actualización, ¿no? En general.
0: Sí.
1: Entonces no es como que mucho, yo siento que no es tanto la pila, o sea que no importa tanto, honestamente, porque en general los usuarios van a buscar comprar el que sigue.
0: Pues veremos con qué nos sorprende este nuevo personaje que va a estar ahora tomando el rumbo de una de las tecnológicas más grandes del mundo. Vamos con música y regresamos. Conexión Psíquica, eso es de Aitana.
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Las curiosidades de tus artistas favoritos. El nombre verdadero de la cantante argentina Cazzu es Julieta Cazzucchelli y desde los 11 años comenzó a cantar.

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15: los cangrejos tienen los dientes en el estómago?
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Es Gloria Trevi con esto que se llama El Vuelo. Oigan, ya estamos de regreso aquí a La Naranja Morning Show. Y pues ya tenemos que concluir con este programa del día de hoy, que se va volando, que esto rapidísimo agarra rumbo. Y antes de despedir, hay que tener persona ganadora de este delicioso pastel de Dulce Noviembre. Entonces, vamos a echar a volar la tómbola virtual. ¡Que suene!

0: Hola, buenos días. Yo quiero ser el dulce cumpleañero del día. He estado esperando todo este tiempo por mi pastel.
1: ¡Ya
2: ganaste! Aquí te notificamos. ¿Será acaso igual que Lord Runner, que tenía prácticamente todo el año esperando, Cristina? ¿Puede ser?
1: Puede ser.
2: Puede existir la posibilidad. Oigan, también, antes de que otra cosa suceda, más ganadores, pero ahora para el circo Tiani Espectacular.

0: ¡Ay, ay, ay!
1: Hola, Naranja Morning. Llévame a Tiani, el circo espectacular.
0: A ver, ahí está una persona ganadora. Vamos con uno más.
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0: Ok. ¿Y nos va a quedar tiempo para uno más, Cris?
3: Suéltalo.
0: Vamos a darle.
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0: ¿Cómo que Tiffany? Tiani espectacular. Tiani. Ustedes son personas ya ganadoras. Muchas felicidades. Aquí nos ponemos en contacto con ustedes. Y ya tenemos que concluir con el programa, Cris.
3: Oye, ya nos tenemos que despedir, pero no podemos hacerlo sin antes decirte que tuvimos hoy en La Naranja Morning Show. La serie de Harry Potter enfrenta una complicada tarea de satisfacer las expectativas de una enorme legión de fans que esperan que esta nueva adaptación, que dedicará una temporada a cada libro de la saga, traslade a la pantalla detalles del mundo mágico que las películas no pudieron abarcar. Ahora, la ficción ha presentado el nuevo diseño de los escudos de las casas de Hogwarts.
0: Se cierra una era en Apple. Después de 15 años como CEO, Tim Cook deja el puesto y John Ternus toma las riendas de una de las compañías más valiosas del mundo. Cook llegó al cargo en 2011, después de haber trabajado junto a Steve Jobs durante años. Su primer gran momento como CEO fue presentar el iPhone 4S un día después de su fallecimiento.
3: La Met Gala 2027 se quedó sin tema. Tras la salida de John Galliano y su exposición, el Costume Institute tendrá que replantear la próxima edición desde cero. No es la primera vez que el calendario cambia, pero vuelve una pregunta. ¿De qué debería ser la próxima Met Gala?
0: Lionel Messi anunció este lunes su retiro de la selección argentina, después de más de dos décadas vistiendo la camiseta de la albiceleste. El futbolista de 39 años reveló su decisión en una carta en la que explicó que llevaba tiempo reflexionando sobre el final de su etapa con el equipo nacional y que, aunque se trata de una decisión que duele en el alma, entiende que llegó el momento de cerrar ese capítulo.
3: Oigan, que tengan un excelente día. Acuérdate de seguirnos en redes sociales. De aquel lado Pollo Nájera, de este lado Cris Vaquera. En Facebook, Instagram, TikTok. Estamos compartiendo contigo y tenemos una cita mañana a las 6 de la mañana.
0: Oye, disfruta tu día. Recuerda que cuando juntas tus pasiones, la magia sucede. Y como diría el señor Gustavo Cerati, gracias totales. Muy, muy buen día para todos.
3: En todas partes.
0: Ponte Exa.
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4: Estudiantes de la Escuela Normal Rural Ricardo Flores Magón de Saucillo tomaron el edificio Héroes de la Revolución, donde están las oficinas de la Secretaría de Educación y Deporte. Ello para exigir transparencia y una asignación justa de plazas docentes. La protesta se llevó a cabo durante el inicio del ciclo escolar, provocando la suspensión de actividades en dicho inmueble. Esto debido a que los manifestantes bloquearon los accesos como parte de su movilización. Los normalistas señalaron que la decisión fue tomada luego de las reuniones que sostuvieron la semana pasada con autoridades educativas.
5: Razones que ellos nos daban de por qué no se estaban ofertando las plazas de manera definitiva es porque esas plazas ya tienen un maestro titular, solamente que está pues por alguna licencia, ya sea médica o por alguna otra razón, pero pues eso nosotros lo tenemos muy en claro, nosotros conocemos el sistema. Claro que nunca hemos querido tomar una plaza que pues ya le pertenece a alguien, ¿verdad? O sea, sería ilógico.
6: Resulta muy complicado para las autoridades educativas otorgar un espacio para cada uno de los maestros graduados de las diferentes normales estatales. Y es que no solamente se trata de otorgar una plaza a cada maestro, sino que además muchos de ellos están en la pelea por una plaza laboral en específico y en algunas ocasiones con la imposibilidad de cambiar su residencia para poder ser parte de la plantilla que conjuntamente entre el sindicato y la Secretaría de Educación determinan. Así que las protestas de las normalistas de Saucillo, por supuesto que son válidas. Sin embargo, se tendrán que alinear los intereses porque muchas de estas peticiones son prácticamente imposibles de cumplir.
7: Reyes y Mauro se convirtieron en los primeros corredores varones Rarámuri en competir en la UTMB de Chamonix allá en Francia. Luego de clasificarse la edición 2025 de Chihuahua by UTMB, celebrada en la Sierra Tarahumara, cubierta en exclusiva por Sistema Radio Lobo, Reyes Giltro y Mauro Martín Quimare hicieron historia. Con esta participación, ambos se convirtieron en los primeros en conseguir esta actuación sobresaliente. Reyes obtuvo el tercer lugar y Mauro el segundo en la prueba de las 100 millas. Resultados que les permitieron conseguir su pase a la competencia internacional. Un día antes, su compañera Jennifer Yáñez, originaria de Huachochi, concluyó la prueba CCC con una distancia de 107.8 kilómetros en 19 horas 35 minutos y 31 segundos. La participación de los tres corredores también contribuye a la promoción del Chihuahua by UTMB competencia que se efectuará en la barraca del Cobre durante el mes de octubre.
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Buenos días, Chihuahua. 10 con 10 minutos. Pídete tu deseo. Estás en Reconexión. Este espacio donde vamos a reconectar, como su nombre lo dice, con artistas y canciones que nos marcaron para siempre. ¿Qué es esto? O sea, te voy a poner algunas canciones, a lo mejor noventeras, dos mileras, no sé, puede ser. Porque tú te estás comunicando por acá, 614-142-109. Y también a petición de ustedes, yo te pongo rolas. Entonces, va a estar combinado este show, va a estar muy padre. Yo soy Sofía Ochoa, saludándote al micrófono. Y soy quien te acompaña durante esta hora. Venimos a pasarla súper bien. Feliz martes, primero de septiembre, iniciando mes juntos. Así que te van a pasar cosas preciosas este mes. Claro que sí. Vámonos con muy buena música. Te traigo algo de Shakira. Claro, vía Instagram ya se lo pidieron. Esto es algo del 2001 y se llama Suerte. Así que súbele el volumen. Y ponte Exa.

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Hayley, por acá en la Frecuencia Naranja, te recuerdo que estás en Reconexión. Ya son las 10:25. Oye, y se sabe que esta es una hora que sí, definitivamente se nos pasa súper rápido, sí, no se puede negar, pero podemos compartirla de lunes a viernes en punto de las 10 de la mañana. Fíjate, no es tan temprano, está súper cómodo el horario y también ya sabes que te acompañamos a donde quiera que tú vayas. Aquí en la Frecuencia Naranja, que si cuando estás manejando, que si estás en tu oficina, que si mientras andas en la comodidad de tu hogar también, donde sea, te estamos acompañando. Así que te invito a que conozcas esta hora tan maravillosa. Mientras, vámonos con muy buena música. Te traigo eso de Benny BDBC. Esto es Viviendo de Noche, así que súbele el volumen y punto.

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100.9, ya son las 10:34, estás en Reconexión, espero estés disfrutando junto conmigo esta hora tan maravillosa. Esto fue A Labio Dulce, algo de Iskander, no podía faltarnos. Oye, ¿qué te parece si nos vamos con algo de Ragazza? Petición de ustedes por acá, vía WhatsApp, esto es Ayúdame, así que sube el volumen y ponte Exa.

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101.9, ya son las 10:52 y ya llegó el momento de despedirnos de Reconexión. Muchísimas gracias por haberme acompañado. Yo soy Sofía Ochoa y me estoy quedando contigo hasta la 1:30. Si tú te perdiste esta hora, no alcanzaste a llegar o quieres experimentar otra vez una hora como esta, te invito el día de mañana en punto de las 10:00 a.m. Aquí estamos pendientes en Reconexión. Esto es de 10 a 11 y ahorita de 11 a 1:30, como te dije, me estoy quedando contigo. Ten un hermoso día, cuídate mucho. ¿Y qué te parece si nos despedimos de esta hora con muy buena música? Iniciando nuevo mes, entonces vámonos con algo de Luis Miguel. Súbele el volumen y ponte Exa.

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3: El programa Jóvenes Construyendo el Futuro dará inicio del 2 al 10 de septiembre para la entrega de tarjetas a las y los beneficiarios. Así lo dio a conocer Fernanda Barrón, coordinadora del programa en Chihuahua.

0: de la posibilidad de encabezar una coalición política encaminada a la defensa de la entidad. El edil manifestó su convicción a favor de las alianzas, indicando que el primer paso consistió en dialogar y argumentar ante distintas fuerzas políticas sobre la urgencia de concretar un frente común. Bonilla Mendoza destacó que el objetivo central de esta unión deberá situarse por encima de los intereses particulares de partidos como el PAN, el Partido Revolucionario Institucional o Movimiento Ciudadano.
1: Muy honrado, ¿no? La verdad es que muy honrado. Lo escuché ayer, que bueno, pues el tema del interés de construir la alianza o la coalición donde un servidor pudiera encabezar esta coalición de la defensa de Chihuahua, muy contento por la declaración, pero también pues con mucho compromiso y mucha responsabilidad. Yo siempre seré una persona proaliancista, yo creo en las alianzas con la sociedad, creo que no hay nada más fuerte ni nada que la pueda vencer.
0: La mañana de este martes, la presidenta Claudia Sheinbaum Pardo realizará un acto en Palacio Nacional con motivo de su segundo informe de gobierno, el cual será entregado por la tarde al Congreso de la Unión por la secretaria de Gobernación, Rosa Isela Rodríguez. La mandataria federal también anunció que con su segundo informe llevará a cabo una gira por las 32 entidades del país. La entrega formal del documento en la Cámara de Diputados marcará el inicio del periodo ordinario en el Congreso en un contexto de tensiones dentro de Morena, así como presiones por parte de Estados Unidos.
2: La Asociación Chihuahua de Fútbol 7 lanzó la convocatoria oficial para participar en la naciente Liga de Fútbol 7, misma que estará arrancando el próximo 19 de septiembre y que finalizará en el mes de diciembre. Todo esto en la capital del estado. Juan Cepeda, quien recientemente fue nombrado como presidente de la Asociación Chihuahua de Fútbol 7, es quien está invitando a todos los equipos de fútbol, escuelas y clubes deportivos a que se sumen a esta nueva competencia que se disputará en el Polideportivo Luis H. Álvarez y que contará con varias categorías.
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Pues juntos, ya son las 11:07. Gracias por estar por acá. Te invito a que estés conectado hasta la 1:30. Es el tiempo que vamos a estar aquí juntos. A las 12 del día traigo una dinámica también para que te quedes, participes. Y también quería recordarte que en el número 614-142-109 tú y yo nos estamos comunicando. Soy Sofía Ochoa, te acompaño al micrófono y me encanta tenerte por acá. Qué bueno que estás por acá, vamos a pasarla súper bien. Y también acabamos de terminar Reconexión. Estuvo increíble esta hora, si tú te la perdiste, ya ni modo, no pasa nada, no te preocupes. El día de mañana, 10 de la mañana, te espero por acá, ¿ok? Mientras, vámonos con muy buena música. Te traigo algo de Maluma. Esto es El Vallenato. Súbele el volumen y ponte Exa.

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Quiero sonando aquí en Exa 100.9. ¿Qué te pareció? Espero te haya gustado. Oye, de hecho, antes de continuar con muy buena música, te traigo un tip. Mira, yo creo que a cuántos no nos ha pasado que vemos algo cuando vamos al mall o a lo mejor una tienda de ropa, de maquillaje, de lo que tú quieras, y dices, lo quiero, me lo compro y ya. Y luego ya al ratito ya no traes dinero, ya andas suplicándole a Dios que te caiga el pago de tu trabajo. Entonces, yo creo que todos nos hemos encontrado en alguna situación así, ¿no? Entonces, ahí te van estos tips para ahorrar tu dinero. Por si no te lo sabías, apúntalos, son muy buenos, son prácticos y te van a salvar de estas situaciones. Ahí te va, mira. La regla del 50-30-20. Un 50% de tu dinero va a necesidades. Hay gastos básicos y obligatorios que no hay manera de zafarte de ellos, como lo es la comida, el transporte, los servicios a lo mejor. Entonces ahí se va un 50% a tus necesidades, ¿ok? 30% se va a tus gustos. Gastos que te hacen feliz, como salidas a lo mejor con tus amigas, con tus amigos, que ropita, que antojitos, que el maquillaje, que un caprichito que traigo por ahí guardado. Y el 20% se va a los ahorros. Todo lo que te vaya a ayudar para tu futuro, que ahorrar, que invertir, que pagar algunas deudas que tienes pendientes, este dinero sí no se toca, ¿eh? No se toca. Yo creo que ninguno en realidad se toca, pero este menos, es el que menos. Entonces, 50, 30, 20, ¿ok? Esa es la regla. Y luego, espera 48 horas antes de comprar. Este es otro tip. Si viste algo que te gustó un chorro y dices, neta, lo quiero, ya. Ok, espérate 48 horas. Si todavía lo quieres y todavía puedes comprártelo, hazlo. Pero te vas a evitar el 70%, te lo aseguro, de todas las compras compulsivas que has tenido. Eso sí te lo aseguro. Ahí te va otro. Cuentas separadas. Maneja dos cuentas separadas, una que sea para gastos y otra que sea para ahorros. Si tú puedes hacerlo de manera automática, hazlo. O sea, si puedes de manera automática a lo mejor en tu tarjeta dividir tus pagos o a lo mejor tener unos sobrecitos que te ayuden a distribuir tu dinero, pues hazlo, ¿ok? Cuentas separadas. Y otro tip, como último, controla los gastos hormiga. Hay muchos gastitos hormigas, bien pequeñitos, bien frecuentes. No te hagas, ahí te vas por tu cafecito. Te vas por tu cafecito diario porque se te antojó y fue hormiga y terminó siendo un mamú de esa cosa. ¿Por qué? Porque al final del mes se van sumando un montón de gastos que ni cuenta te das que los tenías. Entonces, que el café, las apps, no sé, a lo mejor de suscripciones, que te pediste comida, que se me antojó un snack, que se me antojó ir en un Uber hasta acá y a lo mejor poder ir caminando. Entonces, hay muchos gastitos hormiga que hay que controlar. Entonces, anótate muy bien en qué te estás gastando mucho de tu dinero y reduce la frecuencia con lo que te estás gastando justo eso. No significa que tengas que eliminar absolutamente todo, ¿eh? Significa que digas, híjole, ya, déjame le bajo a los cafés o déjame le bajo a estar pidiendo mis antojitos cada que se me antoja. Entonces, ahí te van estos tips. Si tú te perdiste alguno, cuéntamelo, mándame tu mensaje al 614-142-109 y te paso estos maravillosos tips que nos van a servir a todos para ahorrar nuestro dinero. Mientras, vámonos con más música. Te traigo algo que se llama Piel de Azúcar, así que súbele el volumen y ponte Exa.

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33 minutos, Chihuahua, ¿qué tal estás? Oye, de hecho, te traigo otros tips. Oye, a mí me encanta darte tips porque yo la verdad me los encuentro y la verdad yo soy de las personas de que escucha tips o de tips y dice, ah, ok, la verdad lo voy a compartir con alguien que pueda servirle. Entonces, qué mejor que aquí, que no sé cuántas personas me estén escuchando, pero te puede servir en algún punto de tu vida y lo puedes apuntar y ya. Mira, hay unos tips que la verdad me hubiera... encantado saber antes. Ahí te va unos, mira. Si pones vaselina en tus puntos de olor, o sea, como lo son las muñecas, detrás de tus orejitas y así, tu perfume te va a durar todo el día. Primero vaselina, luego te pones el perfumito y te va a durar todo el día el perfume. No sé, la verdad, tengo que confesarte, si es recomendable que lo hagas, ¿eh? O sea, vi estos tips y la verdad no los he probado, pero se me hicieron interesantes. Si alguien ya los ha probado, díganos si es algo bueno hacer esto, por favor. Pero se me hizo interesante. Y luego otro. Tomar vinagre de manzana en ayunas. Si quieres tus piecitos suaves, agregas una tapa en una taza de agua. Luego vas a aplicar una crema que tenga urea 10% nada más. Y dice que te lo van a agradecer. Entonces, ahí está. Y luego, crema anti-pañalitis, para que evites las manchas que hay en la entrepierna que solemos tener a veces. Esto va a contener óxido de zinc que te va a ayudar a reparar y evitar el roce que le puede pasar a cualquiera, ¿no? Y luego otro tip es que si pones ácido hialurónico más poquita vaselina en tus labios por la noche, cuando ya te vayas a dormir, van a amanecer bien hidratados. Te lo van a agradecer tus labios. Y luego, otro tip, si quieres que tus ondas de cabello duren más tiempo, siempre, siempre utilízate un mousse. Vas a ver mucha diferencia, obviamente también con termoprotección, ¿ok? Eso no nos puede faltar. Y otro tip, también me salió que si tienes manchas o melasma, el protector solar que es con color va a ser tu mejor aliado. Te va a proteger un poquito más que el protector solar normal. Y por último, siempre utiliza en tu cabello termoprotector, sobre todo si tu cabello está decolorado, ¿eh? No importa que no utilices herramientas a lo mejor que sean de calor, como lo son la secadora, la plancha, lo que tú quieras, pero si está decolorado, sí es mejor usar termoprotector, ¿ok? Ahí está, ahí te van esos tips. ¿Te perdiste alguno? Ya te la sabes, me puedes mandar mensaje 614-142-109 o también si te sabes otro, compártenelo para acá, compartirlo también. ¿Qué te parece si nos vamos con más música? Esto es Tus Errores, algo de Olivia Wilde y Coty. Así que súbele el volumen y ponte Exa.

Ándale, escuchamos algo de Jair y Majo Aguilar aquí en la Frecuencia Naranja. Esto es XFM 100.9 y fue No te apartes de mí. Ya son las 11:54. ¿Qué te parece si despedimos esta hora con muy buena música? ¿Te traigo algo de Rake? ¿Se antoja? Claro que sí. Y te invito a que te quedes. 12 del día, estoy iniciando Dinámica. Cáile para acá para que veas de qué se trata en todas partes. Ponte EXA.

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0: dirigió un emotivo mensaje a los estudiantes, recordándoles que los sueños son alcanzables y se persiguen con esfuerzo y esperanza. Para ilustrar su mensaje, la mandataria estatal compartió la historia de un niño que, a pesar de las adversidades, logró convertirse en médico y dejó un legado en la educación de Chihuahua. La mandataria relató que aquel niño, quien perdió a su padre cuando era muy pequeño y tuvo que cambiar de ciudad en busca de oportunidades, soñaba con ser médico, ello en referencia al doctor Pedro Leal, nombre de la escuela donde se llevó a cabo este evento.
1: ¿Saben cómo se llamaba aquel niño que soñó con ser doctor y empezó solito en la vida luchando? ¿Quién? Pedro Leal Rodríguez. El nombre de esta escuela es Pedro Leal Rodríguez. Y me pregunto cuántas veces nos hemos también preguntado quién es Pedro Leal Rodríguez. Todas nuestras escuelas tienen un nombre especial para que nosotros sepamos quiénes son esas personas y también nos inspiren.
0: Este lunes se llevó a cabo la sesión del Congreso del Estado para la toma de protesta de la mesa directiva, la cual encabezará los trabajos de la 68ª legislatura durante su tercer año y será presidida por la diputada del PAN, Jos Vega. La nueva mesa directiva asumirá funciones a partir de hoy, 1 de septiembre, y hasta el próximo 31 de agosto del 2027. A Jos Vega la acompañarían Magdalena Rentería Pérez de Morena en la primera vicepresidencia. Además, Francisco Sánchez Villegas de Movimiento Ciudadano en la segunda vicepresidencia. Durante su intervención, Jos Vega señaló que uno de los principales retos al frente del Congreso será sacar adelante los más de 50 dictámenes que permanecen pendientes. Además, dijo abordar temas como la Fiscalía Autónoma y la revisión del presupuesto. El secretario de Seguridad y Protección Ciudadana, Omar García Harfuch, confirmó el abatimiento del R5 en un enfrentamiento en Michoacán. Fue a través de redes sociales donde Omar García Harfuch confirmó que hubo un enfrentamiento entre autoridades y un grupo delictivo cuando se llevaba a cabo un operativo de seguridad. Luis Enrique Barragán Chávez era identificado por autoridades de Estados Unidos como presunto segundo al mando del Cártel de los Reyes, una organización que forma parte de la estructura de Cárteles Unidos, y se ofrecía una recompensa de $3 millones por su captura.
2: Hace apenas unos minutos el Barcelona anunció de manera oficial el fichaje del delantero brasileño de 29 años, Gabriel Jesús. Tras una década en la Premier League, primero con el Manchester City y luego con el Arsenal, Gabriel Jesús se convierte en el delantero centro elegido por Deco y Flick tras la imposibilidad de contratar a Julián Álvarez, jugador argentino que no se portó nada bien en el Mundial con la albiceleste. El Barcelona pagará una tarifa base de 12 millones de euros, más otros 3 en variables, al Arsenal.
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¿Cómo estás? Ya son las 12 con 9 minutos y te traigo dinámica. Lo prometido es deuda. Fíjate que este fin de semana está iniciando temporada de circo. Ya se antoja, ¿no? Fíjate que Tiani Espectacular está llegando nuevamente a la ciudad de Chihuahua. Es ilusionismo, puedes ver también acrobacias, humor y mucho más ubicado en Periférico de la Juventud y Juan Escutia. Así que la oportunidad que tienes el día de hoy es de ganarte una invitación doble aquí conmigo para esta función del sábado a las 4 de la tarde. Este sábado a las 4 de la tarde hay función, así que comunícate 614-142-1009 para que participes. Y lo que necesitas hacer es enviarme un audio en donde me digas tres actos clásicos que puedes ver en el circo, ¿ok? Te repito, el número 614-142-1009, espero ese audio. Mientras, nos vamos con música en lo que tú participas. Vamos a pasarla súper bien. Feliz inicio de mes para los que apenas andan escuchándonos por acá en la frecuencia naranja. Esto es algo de Mau y Ricky. Ay, ay, ay, ay, ay, así que súbele el volumen. Y ponte Exa.

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Y sonando aquí en Exa 100.9, Shakira. ¿Qué onda con Shakira y esta canción con Burna Boy? Ya son las 12:26, Chihuahua, y traigo dinámica para que le entres. Fíjate que este fin de semana está iniciando ya temporada de circo. Y es Tiani espectacular. Entonces vas a poder ver ilusionismo, acrobacias, humor y mucho, mucho, muchas cosas más, ubicado en Periférico de la Juventud y la Juan Escutia. Ya ves que en la esquina hay un terrenito por ahí. Por ahí. Entonces queremos que te ganes una invitación doble ahora mismo. Te la puedes ganar, puedes participar por ganártela. Lo único que necesito es que te envíes tu audio en el 614-142-109. En donde me digas tres actos clásicos que no pueden faltar en el circo, ¿ok? Nada más con eso ya te encuentras participando. Tres actos clásicos que no pueden faltar en el circo. Espero ese audio. Mientras, nos vamos con música. De hecho, te traigo algo de Grupo Frontera. Por acá lo están pidiendo con Alejandro Fernández. Así como Mariacheño 2-3. Entonces, súbele el volumen y ponte Exa.

Belinda sonando aquí en Exa 100.9, 12 con 35 minutos, Chihuahua. Y de hecho, te traigo unos tips de organización. Están bien sencillos porque nomás son tres. Yo ya los he probado a hacer y si me ha resultado, me ha hecho la vida más fácil. Por eso desde mi experiencia sí te digo que sí funcionan, ¿ok? El número uno es la regla de 2 minutos. Mira, si algo te toma menos de 2 minutos o 2 minutos nada más que lo hagas, hazlo luego, luego. Vas a evitar que se te acumulen las tareas pequeñas, por ejemplo, en tu casa, ¿no? Que te cambiaste, que dejaste la ropa. Ah, no me toma ni 2 minutos guardarla. Bueno, pues la guardo, no hago desorden. O más bien me evito el desorden futuro por estar acumulando cosas que a lo mejor pueda recoger en estos 2 minutos, ¿ok? Ese es uno. Dos, elígete la ropa una noche antes. Esto te va a ahorrar mucho tiempo, te va a evitar que andes todo indeciso en la mañana, que andes a las prisas, que andes ahí cambiando a lo mejor de parecer de que, híjole, no me agradó o así. Bueno, pues una noche antes, si ya tienes la ropa, te va a evitar muchísimo que te tardes, ¿ok? Y el número tres, anótate todo en una agenda. Sí, si tienes algunos pendientes, si tienes algunas fechas que te gustaría apuntar para que no se te olviden, te va a ayudar a que tú puedas tener como que un control y no puedas olvidar nada que sea sumamente importante. Si quieres, tú ponte creativa, creativo, pégale tus stickers, ponle acá, conviértete en el niño o la niña de los plumones si quieres. O sea, el chiste es que tengas las cosas anotadas, tengas un orden, taches a lo mejor lo que ya hiciste y la verdad te ayuda a que no se te compliquen las cosas, te ahorra un montón de tiempo y también te ahorra el que te estés olvidando de las cosas, porque yo al menos soy así, soy un poco despistada y necesito tener las cosas anotadas. Entonces, ahí están estos 3 tips sencillos, fáciles, prácticos de organización. Vámonos mientras con música. Traigo dinámica, así que no te despegues. 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

Aquí en Exa 100.9. Oye, tengo dinámica. Ya estamos despidiendo esta hora a las 12 del día y tengo dinámica, pero quiero recordarte que esta es tu última oportunidad para participar, porque este fin de semana está iniciando ya la temporada de circo. Se antoja ir al circo, ¿no? Entonces, Tiani Espectacular te está invitando a que veas todos sus shows de ilusionismo, acrobacias, humor y muchas cosas más. Están ubicados en Periférico de la Juventud y la Juan Escutia. Entonces, ¿qué crees que puedes participar para ganarte una invitación doble aquí conmigo? Lo único que necesito es que te envíes tu audio en el 614-142-109 y me digas tres actos clásicos que no pueden faltar en el circo, ¿ok? 614-142-109, espero ese audio. Nunca está de más una idita al circo, ¿no? Que para que lleves a tus peques, que si quieres ir tú sola, que si quieres ir acompañada, que sí. Pues bueno, esta es una invitación doble para que aproveches y vayas a disfrutar de este increíble show que te trae preparado Tiani Espectacular. Vamos a despedir esta hora con música. Te traigo algo que se llama Mi Corazón Es Tuyo, así que súbele el volumen y ponte Exa.

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12: Este lunes, maestras y maestros pertenecientes a la Normal Rural de Saucillo se manifestaron en el edificio Héroes de la Revolución, donde se encuentran las oficinas de la Secretaría de Educación y Deporte, bloqueando los accesos a dicho inmueble para expresar su inconformidad con el proceso de asignación de plazas que es realizado a través de la Unidad del Sistema para la Carrera de las Maestras y los Maestros. Ante esta situación, el secretario de Educación y Deporte, Francisco Hugo Gutiérrez Ávila, acudió al lugar para atender a los manifestantes y explicó que el proceso de admisión se lleva a cabo conforme a las reglas establecidas en la Ley General del Sistema para la Carrera de Maestros y Maestras.
13: La disponibilidad de plazas que se hacen en este primer momento son de naturaleza mayoritariamente temporal. Y lo que yo entiendo es que las maestras están solicitando que esas plazas sean de carácter definitivo. Existe una posibilidad de que puedan incrementar el número de plazas definitivas en un segundo proceso que requiere la anuencia del tiempo para que cerca del mes de diciembre se pueda generar una segunda convocatoria y en esa oportunidad se pueda jugar con un mayor número de plazas definitivas, que eso favorezca a todas las participantes.
14: Resulta muy complicado para las autoridades educativas otorgar un espacio para cada uno de los maestros graduados de las diferentes normales estatales. Y es que no solamente se trata de otorgar una plaza a cada maestro, sino que además muchos de ellos están en la pelea por una plaza laboral en específico y en algunas ocasiones con la imposibilidad de cambiar su residencia para poder ser parte de la plantilla que conjuntamente entre el sindicato y la Secretaría de Educación determinan. Así que las protestas de las normalistas de Saucillo, por supuesto,

0: Fue enviado a la lista de lesionados de 10 días por el esguince en el pulgar izquierdo.
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¿qué tal estás? Ya es 1:07. Estamos dándole la bienvenida a tu tarde. ¿Qué tal te la estás pasando? Oye, y de hecho, yo tenía dinámica porque este fin de semana está iniciando ya la temporada del Circo Tiani Espectacular. Vas a poder ver ilusionismo, acrobacias, humor y muchísimas cosas más que están, de hecho, ubicados en Periférico de la Juventud.

0: Juan Escutia. Y de hecho, podías ganarte una invitación doble aquí conmigo. Y no tengo nomás una persona ganadora, ni dos, ni tres. ¿Qué crees que tengo? 5 personas ganadoras que se llevan esta invitación doble. Así que, ¿qué te parece si escuchamos estos audios a continuación?
1: Hola, tres hola, actos hola. Que no pueden faltar en el circo.
0: Ok.
1: Pues es el show de los payasos. Uh-huh. El show de el globo de la muerte.
0: Ajá.
1: Y el show de los trapecistas.
0: Súper, súper bien. Ahí está, con eso ya ganaste. Ahorita me comunico contigo. Vámonos con el siguiente audio.
2: Tres actos que no podrían faltar en el circo sería okay. que el payasito haga reír al público.
0: Súper.
2: Magia uh-huh. y acrobacia.
0: Súper bien, ya ganaste. Ahí está. Vámonos con otra persona ganadora.
3: Rubio, gracias. ¿Qué tal? Muy buenas tardes. Okay. Quisiera ganarme ese boletito para el circo Tiani. Tres actos que pudieran ser los payasos, los uh-huh. malabaristas, las bailarinas. Animales pues ya no hay.
0: Súper bien, súper bien. Ya ganaste, vámonos con otra persona ganadora.
4: Hola Sofi, buenos días.
0: Hola.
4: Los actos más clásicos que puedes ver en el circo es el show de payasos, malabares
0: sí.
4: y magia.
0: Súper bien, súper bien. Vámonos con otra persona ganadora, la última.
5: Acto clásico, pues cuando están en la cuerda floja.
0: Ok.
5: Cuando hacen algún acto con telas uh-huh. y pues los malabares. También podría ser pues, el acto de los payasitos, ahí okay. agregando un extra por si me falta. Mi nombre es Edith Chavira.
0: ¡Súper bien! Ahí está. Edith y todos los demás ya son personas ganadoras. Muchísimas felicidades. Ahorita me comunico con ustedes. Que disfruten mucho de este circo Tiani espectacular, que está regresando, por cierto, a la ciudad de Chihuahua. Entonces va a estar muy bueno el show. Ahí si te dejan grabar, tomar fotito, me mandas, ¿sale? Vámonos mientras con muy buena música. Esto se llama Oye, mi amor. Así que súbele el volumen y ponte Exa.

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0: Escuchamos algo de Yandel aquí en la Frecuencia Naranja. Esto fue Nunca Me Olvides. Ya es la 1:24. Ya llegó el momento de despedirnos, de decir adiós. Muchísimas gracias por haberme acompañado. Yo soy Sofía Ochoa. Justo así me puedes encontrar en mis redes sociales. Ahí te buscas. Soy Sofía Ochoa en Facebook, en Instagram, en TikTok. Donde quieras, por acá estamos contactándonos también. Oye, el día de mañana tenemos una cita pendiente tú y yo. Tenemos una cita aquí en punto de las 10 de la mañana. De 10 a 11 tenemos Reconexión. Ven a descubrir esta hora si no sabes lo que es. O ven a disfrutar otro día más de esta hora también. Y de 11 a 1 y media yo me estoy quedando contigo. Entonces, espero que tengas muy bonito día. Cuídate mucho. Come rico si no has comido. Provechito si estás comiendo. Y pues nada, ya me voy. ¿Qué te parece si nos despedimos con muy buena música? Te recuerdo que más tarde viene Ani Sepúlveda con la dosis exacta y luego llegará Cocue, me imagino. Entonces vamos a despedir con música este tiempo juntos. Te traigo esta canción que de hecho es muy reciente, es lo más nuevo que trae Dana y Belinda. Dolce Vita, si no lo has escuchado, ahí te regalo esta linda canción. En todas partes, Pontexa.
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1: Presenta Claudia Sheinbaum su segundo informe de gobierno. Chihuahua solo en dos acciones es mencionada. Drones, semiconductores y un auto. Así promesas para el tercer año del gobierno federal. Sigue protesta de maestros por falta de plazas. Podría evitar prisión el detenido por accidente allá en el Hospital Ángeles. Garduño desdeña audiencia en su contra por muertes de 40 migrantes en Ciudad Juárez. Anuncia la Unión Ganadera Regional de Chihuahua nuevo proceso para la exportación de ganado. Están listas 120 mil reses para el cruce binacional. Arranca último año de la actual legislatura local. Retiran propuesta de Fiscalía Autónoma del Congreso del Estado. Muy, muy, muy buenas tardes tengan todos ustedes. Bienvenidos a su programa Tronos y Cronos, el Juego del Poder, en este martes primero de septiembre de 2026. Damos como siempre la bienvenida a quienes nos sintonizan a través del 100.9 de EXA FM, así como de Canal 60 de Cosmo Cable. Y un afectuoso saludo a la distancia a quienes nos siguen en cualquier parte del estado del mundo a través del sitio de internet lobotv.com.mx y las redes sociodigitales de Sistema Radio Lobo. Y bien, para este martes primero de septiembre, pues lanza la Coordinación Estatal de Protección Civil una alerta por lluvias fuertes y viento durante martes y miércoles. Las precipitaciones vendrán acompañadas de actividad eléctrica y granizo en gran parte del territorio estatal. La inestabilidad atmosférica, acompañada de un canal de baja presión, y el ingreso de humedad del Océano Pacífico, generarán durante las próximas 48 horas lluvias fuertes y viento en gran parte del territorio chihuahuense, según alertó la Coordinación Estatal de Protección Civil, donde señalan que habrá precipitaciones de moderadas a puntualmente fuertes en las zonas de Madera, Temozachi y Guazapares, y de dispersas en el resto del territorio estatal, las cuales vendrán acompañadas de actividad eléctrica y granizo. Respecto a los fuertes vientos, podrían superar los 45 kilómetros por hora en las zonas de Ascensión, Allende, López y Jiménez, un poco menores de hasta 35 kilómetros por hora estas ráfagas de viento en las regiones centro, noroeste y noreste del estado de Chihuahua. En cuanto a las temperaturas, pues vamos a tener esta ola de calor, pero un poco menor a los últimos días, ya que la máxima se podría registrar en la zona Ojinaga, con una temperatura de 38 grados Celsius, así como de 35 grados en Juárez y Delicias. Aquí para la capital, 34 grados Celsius, así como también en Camargo, 33 grados en Jiménez y Chinipas, 31 grados en Janos, y bueno, pues ya en la Sierra Tarahumara, pues más bondadosas las temperaturas. Para mañana miércoles, las temperaturas podrían alcanzar mínimas de hasta 6 grados Celsius en Valleza y de 8 grados en Huachocha. Allá van a tener un descenso importante en la temperatura, mientras que para las zonas fronterizas como Juárez y Ojinaga, el termómetro alcanzaría los 37 y 38 grados Celsius respectivamente. Pues hacemos una llamada a todos nuestros radioescuchas para que tomen las debidas medidas de seguridad y en caso de cualquier contratiempo, llamar a los números de emergencia 911. Nicolás, buenas tardes.
2: Hugo, buenas tardes. Buenas tardes a todos los que nos escuchan aquí a través de Tronos y Cronos.
1: Bastante información.
2: ¿Pero qué te parece si seguimos con este tema, pues, que ha llamado la atención en Chihuahua sobre el accidente que se registró el pasado viernes, ahí atrás del Periférico de la Juventud? Hoy la Fiscalía General del Estado, en voz del fiscal de la zona centro, Elidoro Araiza, pues señaló que en este tipo de accidentes, pues aunque quisieran hacer más, la ley no les permite mucho.
1: ¿Por qué?
2: Que pudiera ser que el responsable de este accidente podría evitar la prisión.
1: ¿Y eso?
2: Pues lamentablemente así es.
1: Mira, sobre este tema, Nico, se han dado muchas versiones. Primero, si iba huyendo. Segundo, si estaba bajo los influjos de sustancias prohibidas. Por eso la forma así tan histérica en que se encontraba, y sobre todo que manejaba a exceso de velocidad, que provocando con esto un accidente vial donde una persona de cerca de los 60 años de edad perdió la vida, y luego trata de darse la fuga y adentrarse a las instalaciones del hospital. Un dato que llama la atención es que se encontraba completamente desnudo y fue quería ser detenido. Bueno, la policía municipal quiso detenerlo, se le dio a la fuga. O sea, aquí se habla de que tenemos una mala capacitación del personal para atender ese tipo de casos. Luego, bueno, pues ya fue sometido y detenido por parte de las autoridades. Aquí, ¿cuál es el tema? Que muchas voces señalan que este personaje, a pesar de las heridas que haya registrado, debería de estar dentro del centro de adaptación social por el homicidio. Ya sea la calificación que le quieras poner, si doloso, si involuntario, cualquier calificación que esto pueda tener, pero al contrario, se encuentra ahorita en las instalaciones recibiendo atención médica. Hay unos partes que habla la defensa de este guiador que le privó de la vida al otro conductor, donde señala que no se encuentra bien en sus facultades mentales. Pero el ir bajo los efectos o los influjos de estas drogas no le exime de ser detenido. Y sobre todo aquí pues tendría que hacerse una valoración psiquiátrica. Pero de eso el tema es...
2: Pues sí, Hugo, pero a ver, la ley dice muy claro, en el tema como en este caso, que es un homicidio culposo y daños, la propia ley permite que exista algún acuerdo reparatorio. Si existe...
1: O sea, si se arreglan, bien.
2: Si el propio fiscal lo dijo... El Código Penal establece una pena máxima de 5 años a este tipo de homicidios culposos, a pesar de los agravantes que pueda tener. Y esta pena permite que haya algún beneficio legal, y este beneficio, pues desde luego,
1: ¿cuál es?
2: Pudiera ser que, mientras sigue el proceso, pudiera estar en libertad. Claro, el día de mañana seguirá la audiencia de vinculación a un nuevo proceso, y ahí se darán mayores detalles.
1: Muy bien.
2: Por lo pronto, se encuentra en prisión preventiva.
1: Así es.
2: Bueno.
1: Y desde la frontera, Nico, pues un operativo, mega operativo, con persecución y toda la cosa, con varias unidades participando en Ciudad Juárez. Y esto se debe a que demarcan el alto elementos de la Secretaría de Seguridad Pública Municipal a un vehículo Chevrolet, de esas camionetas grandes, pero se resiste a la detención el conductor y se da a la fuga, es perseguido y bueno, después de varias cuadras y de casi provocar otro tipo de accidentes en una zona escolar, bueno, pues fue detenido el vehículo, y ahí pues este vehículo, hay que decirlo, tenía reporte de robo, por eso le marcan el alto a la unidad. Y todo esto queda videograbado, y en esta situación, bueno, pues quedan 7 personas detenidas. Y en este sentido, bueno, pues esa es la información que nos hacen llegar nuestros colegas de notajuárez.com, donde estas 7 personas se encuentran jóvenes, mujeres y presuntos menores de edad. Sin embargo, hasta el momento, pues todavía no se han dado más datos de parte de Seguridad Pública Municipal de Juárez. Y bueno, pues esperamos que pronto tener más datos sobre este despliegue policial y del operativo, donde también pues se aprecian en los videos que están circulando en las redes sociales de que hubo detonaciones de arma de fuego. Entonces, pues es un tema un poco grave y ojalá tengamos pronto más material que ofrecer a nuestros radioescuchas.
2: Y ya que estás hablando de allá de Ciudad Juárez, Hugo, pues hoy debió llevarse a cabo una audiencia más de este proceso que se sigue por la muerte de 40 migrantes en una estación del Instituto Nacional de Migración.
1: Allá en Ciudad Juárez.
2: Allá en Ciudad. Tú recordarás, usted sí, que nos claro. Escucha, este caso tan lamentable donde estas personas fallecieron porque a alguien se le ocurrió cerrar con llave y llevarse las llaves y dejarlos encerrados.
1: Así es, pero también hay que recordar, Nico, que al interior de las celdas, uno o varios de los migrantes o de personas de movilidad encendieron fuego a las colchonetas. Y el humo, no el fuego, el humo tóxico fue lo que provocó la muerte de estas personas. Y bueno, pues hay procesos en este sentido judiciales contra personal del Instituto Nacional de Migración y contra estos que habrían encendido las colchonetas. Pero en este caso, el principal involucrado, Francisco Garduño Yáñez, señalado por su responsabilidad, no asiste a la audiencia y al contrario, da una gira de trabajo aquí por Chihuahua Capital.
2: ¿Pero qué se podía esperar? Mira, este Francisco Garduño Yáñez, desde que sucedió este hecho, ha dicho casi, ahí se ve. No, o sea, no hay poder que puedan contra mí. Así es. Ha diseñado las audiencias, todo. O sea, no ha hecho. ¿Recuerdas que hasta tenía la obligación de ir a firmar y no? Simplemente lo ha dejado. Hoy había esta nueva audiencia y él, pues, simplemente no se presentó. Así es. Lo que tanto los abogados de las víctimas, pues, consideraron como una falta de respeto y una burla. Pues porque simple y sencillamente, desde el 2023 que sucede eso, esta ha sido la constante por parte de Francisco Garduño.
1: ¿La impunidad?
2: Impunidad total.
1: Sí, lo han arropado por parte del gobierno. Y en este caso, Nico, ahorita caí en una imprecisión. No se encontró este día aquí en la Chihuahua Capital en una gira de trabajo. Esta se registró el pasado 23 de agosto, entre el 20 y 23 de agosto, y luego, bueno, pues en este en esta gira que hizo aquí a la capital, tú sabrás que Garduño Yáñez ahora es parte de la Secretaría de Educación Pública, y en este sentido, pues quien lo recibió, sí, cambió de oficina. Y en este caso, bueno, pues quien lo recibió aquí en Chihuahua Capital fue el director del ICATESH, José Arturo Morales Reyes. Y bueno, pues aquí pues lo trataron a boca de rey. O sea, cero austeridad republicana, ¿cómo?
2: Seguramente en duornos.
1: Sí, y esta información nos la comparte nuestro colega Heriberto Barrientos en su portal HBM Noticias.
2: Pues bueno, así las cosas. Pues, ¿qué te puedo decir? Todavía existen varias víctimas en espera de la reparación del daño. De Guatemala, Honduras, El Salvador, donde eran principalmente estas personas que fallecieron allá en la frontera.
1: Así es. 1:43 p.m, Nico, si te parece, damos un corte. Dejamos el teléfono de WhatsApp en cabina, el 614-142-109, 614-142-109, para que se comunique con nosotros en todas partes.
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2: 1:00 p.m, 46 minutos. Ya de regreso con ustedes aquí en Tronos y Cronos. Pues Hugo, como cada primero de septiembre, durante los últimos, ¿cuántos años será ya que se presenta este primer informe de gobierno? Pues mínimo desde 1900, ¿qué te gusta? ¿30?
1: No.
2: 100 años, fácil 100 años.
1: Donde, yo creo que es el México contemporáneo, Nico.
2: Donde, ahorita te voy a investigar, pero de cuando este primero de septiembre, pues es prácticamente el día
1: del presidente.
2: Y bueno, hoy no podía ser la excepción, hoy fue el día de la presidenta Claudia Sheinbaum, quien presentó su segundo informe de gobierno. Un segundo informe, pues que llama la atención, Hugo, desde el formato del que se llevó a cabo este informe. Tanto lo que se dijo en este mensaje político, porque no se puede hablar de que hubo una definición clara de todas las acciones de gobierno. Fue un extracto de lo más importante. Fue un informe que duró pues poco, ¿eh?
1: ¿Cuántos minutos?
2: Pues
1: una hora.
2: Casi una hora. ¿Cómo ves?
1: Pues mira, sobre este tema, Nico, efectivamente hubo varios temas novedosos. Primero, recordarás tú que el anterior fue multitudinario. Ahora fue más selectivo, con pocos invitados. Y en este caso, pues se da dentro del patio de honor del Palacio Nacional. Y en este caso, pues muy selectos los invitados, no como otros eventos donde invitan a everybody para llenar el zócalo, llenar los espacios. Y en esta ocasión, bien, pues, como otros años, le toca al titular de la Secretaría de Gobernación Federal llevar el documento en físico y hacerlo entrega ante el Congreso.
2: Que será hoy Unión. Por la tarde.
1: Exacto, será hoy por la tarde, creo que eso de las 5 de la tarde, porque también hoy se hace la instalación, o ya se hizo la instalación del Congreso de la Unión, es decir, de la Cámara, de la Mesa Directiva de la Cámara de Diputados, como la Mesa Directiva de la Cámara de Senadores. Y bueno, pues aquí, como bien lo dices, fue el mensaje político, porque tú recordarás que ya los mandatarios han hecho una modificación a esta pasarela, a este momento del Día del Presidente. Antes acudía el presidente ante el Congreso de la Unión, daba su informe, pero tenía que ser, escuchar a las otras bancadas parlamentarias sobre su posicionamiento sobre cómo se encontraba el esquema del país. Ahora no, ahora hacen este evento político y mandan por escrito este informe, y de esta manera pues no tienen que aventarse el choro de las diferentes fuerzas políticas ahí en el Congreso de la Unión. Y en este sentido, Nico, bueno, pues los ausentes, no asistió la gobernadora María Eugenia Campos por parte de Chihuahua, y bueno, pues también habría que ver quiénes de estos tantos señalados. Tú recordarás aquel evento que hizo en el Zócalo la presidenta, y donde mandó a una segunda, tercer fila a gente de la pasada administración. Ahí está Dan Augusto López, Ricardo Monreal, Andy López Beltrán, etcétera, etcétera, etcétera, en un segundo lugar, luego de aquella foto, recordarás tú, donde ellos están tomándose una selfie y le dan la espalda a la presidenta Claudia Sheinbaum. Entonces, muchos mensajes, ahora más en corto, pero recordarás tú que la misma presidenta anunció que acudiría a las 32 entidades federativas a replicar su mensaje político.
2: Sí, y bueno, dentro de ese mensaje político destacan algunas cosas, ¿no? Algunos mensajes interesantes de este segundo informe. En primero, pues el insistir fuertemente de la defensa de la soberanía, la dignidad y la independencia.
1: Es el mensaje central.
2: El mensaje central, sin duda, antes de concluir el informe, pues aseguró pues la Claudia Sheinbaum que seguirá con su mandato sosteniendo la soberanía, la dignidad y la independencia del pueblo mexicano ante cualquier país extranjero, incluido los Estados Unidos. De hecho, concretamente con los Estados Unidos, señaló que en México queremos cooperación, diálogo y entendimiento.
1: Pero no subordinación.
2: Pero cooperación no significa sometimiento. Amistad no significa renunciar a nuestros principios. ¿Cómo ves?
1: Pues mira, llega la presidenta Claudia Sheinbaum con bastantes temas negativos. Ahí está las investigaciones por huachicol fiscal. Recién la llegada del vicealmirante Farías Lagunas desde Argentina. Tenemos este percance diplomático, por decirlo de alguna manera, con los Estados Unidos por esta lista de 10 personas a las que se le solicitó la detención con fines de extradición, y que encabeza esta lista el gobernador con licencia Rubén Rocha Moya y el senador Enrique Insunza, quien ya ahora es independiente. Y de esos 10, dos se supone, tenemos la confirmación de uno, pero de dos se supone que ya están en los Estados Unidos.
2: Bueno, ahorita hablaremos de las omisiones, pero claro, como chihuahuense nos interesa saber, pues, qué fue. En el caso de Chihuahua, ¿dónde nos hicieron un lugarcito en este informe? Nomás dos acciones señaló la presidenta. Digo, esperemos que cuando venga aquí a Chihuahua, pues nos dé más detalles de lo que se hizo durante este último año en el gobierno. ¿Qué fue lo que, de las cosas que resaltó? Pues la construcción de la carretera Chihuahua-Guaymas, como una de las obras destacadas ¿Cómo está? Tú que eres de allá de Guaymas. Ya fuiste en esa carretera.
1: No. ¿Te dije? Y no soy de Guaymas.
2: ¿De dónde eres? Ah, de Cajeme, ¿va? Bueno, y el otro, pues habló de la recuperación de concesiones de en Chihuahua. Concesiones del agua. Aquellas que se señalaron que estaban, pues, perdidas. Es parte también de los logros que dijo que se realizaron en el estado de Chihuahua.
1: Me faltó decir que abrió las compuertas de las presas para pagar a Estados Unidos.
2: Bueno, eso es parte de lo que... de las omisiones que se tuvo en este segundo informe. Como bien dices tú, dentro de las omisiones, si bien es cierto, habló pues del tema de la seguridad pública, creo que quedó muy corta. Por ejemplo, ¿qué pasó con aquel famoso Plan Michoacán? Aquello que se anunció con bombo y platillo de lo que se iba a realizar esto después de la muerte de Carlos Manso. Y claro, que pues el gran hoyo negro, Sinaloa.
1: Sin lugar a dudas, pero el hoyo negro, Nico, yo creo que más bien es la inseguridad.
2: No, han logrado, hoyo negro
1: han, que... logrado, han logrado la captura de capos, abatir uno como el del líder, el Mencho, del cártel Jalisco Nueva Generación, pero mira Zacatecas, este mismo grupo con un coche bomba estallando ahí enfrente de una comandancia de policía y... pues genera temor, genera terror, y por el lado de la inseguridad, y vete al lado político, Rubén Rocha Moya, Marina del Pilar con ese tema de la visa y de los audios filtrados donde ofrece información a los Estados Unidos, el caso del retiro de la visa al junior Andy López Beltrán, o sea, muchos elementos que están ahí, y bueno, pues que de alguna manera pues la boyan este informe a la presidenta Claudia Sheinbaum. Y deja tú, y estamos inmersos en un proceso electoral para determinar coordinadores estatales en 17 entidades de la República con miras al proceso electoral del 2027.
2: Pues bueno, y otro tema, Hugo, que sin duda, pues de los que han sido un flagelo para la sociedad mexicana, es el tema de las desapariciones de personas. ¿Sí? Sobre ese tema tampoco hubo una sola línea de aliento, una sola línea pues de acción, nada.
1: ¿No? Y sobre todo el vacío que les han dado a las madres buscadoras de todo el país, les han cerrado la puerta y no les han dado la atención como ellas señalan, es decir, le dan preferencia a otro tipo de elementos como este grupo coreano que le abrieron las puertas del Palacio Nacional y no a las madres buscadoras.
2: Pues bueno, eso es parte de lo que se dio en este informe. Hugo, también se hablaron de los nuevos proyectos que se presentarán para este tercer año de gobierno. Tres proyectos de innovación: Eolínea, Cutsari, Cuatlicue y Quetzal. Cuatro proyectos que de innovación tecnológica que mencionó la presidenta. ¿Y sí? Pues ya estamos hablando desde la construcción de drones, semiconductores y desde luego el auto esperado.
1: Con línea.
2: ¿Cómo ves? ¿No? Estos 20 proyectos estratégicos de la que habló la presidenta Claudia Sheinbaum, pues destacan una supercomputadora, un proyecto de diseño y hasta la producción de un dron de alta tecnología. Bueno, si ya... es que el uso de drones pues ya está demasiado avanzado, ¿no? ¿Cómo ves?
1: ¿Cómo no? Pues son temas innovadores, pero...
2: ¿Sí te subirías a ese?
1: ¿A qué?
2: ¿Auto o línea?
1: Pues claro.
2: Está muy feo,
1: sí.
2: ¿No?
1: No. Si sí, funciona y puedo entrar sin problema.
2: Pues imagínate, no va a tener la autonomía de 120 kilómetros. Pues no vas a poder llegar ni a tu casa.
1: 120 kilómetros. Yo pensé 120 kilos, dije, no, ya no puedo.
2: Ya no lo voy a hacer.
1: Ya no lo voy a hacer. Me voy a tener que ir solo, no te voy a poder dar un rítmico.
2: Pues bueno, así fue este segundo informe de gobierno. Que bueno, tal vez el día de mañana, ya que se publique, ya que se entregue al Congreso, podamos desmenuzar un poquito más aquí en Tronos y Cronos.
1: Así es. Y bueno, pues a esperar también... los comentarios de la oposición, porque no van a ser menores.
2: Bueno, eso lo estaremos viendo pues en los próximos días. Por lo pronto vamos a una pausa. Le recordamos el teléfono en cabina, 614-142-1009, 614-142-1009, el WhatsApp de EXA.
1: Así que comuníquese con nosotros en todas partes.
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11: 2:01 PM. Seguimos aquí en Tronos y Cronos. Pues Hugo, hoy la Unión Ganadera Regional de Chihuahua, primero, está muy optimista de que a partir de los primeros días de octubre se reanudará la exportación de ganado, por lo pronto, por San Jerónimo Santa Teresa.
12: ¿Por qué tan lejos, Nico? Es en septiembre.
11: ¿Por eso?
12: Primeros días de octubre. No, Nico.
11: Será antes.
12: Andas mal. Mi Nico, el 24 de agosto abrió la exportación Agua Prieta Sonora Douglas Arizona, pero cerró el viernes por problemas técnicos que tuvieron. Y ahorita, para hoy o mañana, esperan reabrir porque tuvieron problemas ahí con las trampas, la logística, fallas técnicas. Y en el caso de Chihuahua, el calendario marca el 24 de septiembre. Pero se está solicitando al Departamento de Agricultura de los Estados Unidos
11: que
12: inicie junto con la semana, porque el 24 es jueves. Quieren que sea el 21 lunes, cuando inicien con este proceso.
11: Bueno.
12: Por eso. Y en este caso.

0: Es que el puerto de allá de Sonora, en comparación con el que se tiene aquí en Chihuahua, ahí en San Jerónimo, Santa Teresa, es muy diferente.
1: Sí, claro.
0: Aquí hay tecnología, aquí hay procesos ya muy establecidos que permiten pues un flujo rápido e importante de export de ganado. Bueno, no por nada, Chihuahua es el principal exportación de exportador de ganado. Pero bueno, perdón, ahora sí. La Unión Ganadera anunció que habrá, para evitar esto que pasó en Sonora, que habrá un nuevo proceso para poder asignar los lugares.
1: Así es, aquí desde ayer tuvo el presidente de la Unión Ganadera Regional de Chihuahua, Álvaro Bustillos Fuentes, una reunión con su consejo directivo para determinar qué procedimiento iban a utilizar para liberar los turnos de exportación. Esto para hacerlo de una manera más transparente, equitativa y democrática. Y la forma en que se dio a conocer el día de hoy es que se realizará un sorteo entre los productores que hayan presentado, se hayan registrado, hayan presentado toda la documentación de sus animales para determinar cómo van a ir cruzando sus reses por el cruce de San Jerónimo Santa Teresa a partir del 21 o el 24 de septiembre. Y ante esta situación, para este primer mes después de la apertura por Chihuahua, están listas 120 mil cabezas de ganado que cuentan con toda su documentación y están listas para cruzar hacia los Estados Unidos. Ojo, nada más para el primer mes, porque para cerrar el año por parte aquí del estado de Chihuahua, se cuenta con un lote de aproximadamente 250 mil cabezas. Es decir, en un mes se podrían cruzar casi la mitad de este lote que se tiene preparado. Además, según datos dados a conocer por la Unión Ganadera Regional de Chihuahua, y iniciarán aquí en San Jerónimo Santa Teresa exportando 750 diarias, al igual que Sonora. Pero ¿qué sucede? Que esperan incrementar considerablemente en una brevedad de tiempo a las 1.500 debido a lo que tú comentabas, Nicolás, que las instalaciones de esta cuarentenaria son mayores y permiten mayor flujo de animales en estos corrales hacia los Estados Unidos. Y bueno, pues esto es producto de cómo han estado siendo adecuadas. Aquí se está poniendo sobre la balanza que ya se habían hecho adecuaciones a las instalaciones de la cuarentenaria para que puedan ser utilizados perros amaestrados, poner los aretes electrónicos, pero ahora que pasó este fallo allá en Sonora con las trampas, estas hidráulicas que se tienen ahí para el ganado, hay que ser muy claros. En el pasado se exportaban becerros apenas de destete de 120 kilos y ahorita el ganado que está cruzando es de arriba de 500 kilos. Es decir, no tienen esas básculas, esas prensas, la capacidad para ese ganado tan grande. Entonces, aquí también se está previendo esta situación y se están haciendo las adecuaciones pertinentes para no tener ningún problema como el sufrido allá en Agua Prieta, que aún desde el viernes hasta este momento no han abierto nuevamente la exportación. Nada más duró 4 días prácticamente esta exportación por esos problemas técnicos de logística que tienen allá. Y sobre este tema, Nico, también tuve la oportunidad de platicar con el secretario de Desarrollo Rural, Mauro Parada, quien respaldó la solicitud del alcalde de Presidio, Texas, para la reapertura del cruce de Ojinaga a Presidio. Además de que señaló que hay una producción, ya aumentó la producción en la planta de Metapa de Domínguez, allá en Chiapas, de moscas estériles, ya están produciendo 40 millones a la semana. Es decir, que muy pronto van a tener mosca estéril para estar dispersando vía aérea y de esta manera tener mayor

0: contención de la plaga del gusano barrenador en el estado de Chihuahua. ¿Por qué? Porque tenemos muchas zonas, como es el caso de Guadalupe Calvo, Guazapares, Morelos, Chinipas, en la sierra, Matachí, donde pues es mejor hacer esta dispersión vía aérea.
1: Pues bueno.
0: Así el reporte, Nicolás.
1: 120 mil cabezas ganadas listas, ¿verdad?
0: Así es.
1: Híjole, pues esperemos que sí se cumplan los pronósticos y empiece a fluir. Pues sobre todo este sector que ha estado, sector social que ha estado muy, muy deteriorado.
0: Así es.
1: Bueno, cambiando de tema, Hugo, hoy ahí en el edificio de la Independencia y Niños Héroes. No, perdón, y Avenida Juárez. Más bien Independencia y Calle Libertad. Ahí en el Congreso del Estado se instaló la nueva mesa directiva que llevará a cabo los trabajos en este último año, caótico último año en el Congreso del Estado. Y quedó en manos de la diputada Jos Vega, como ya se había adelantado en este espacio.
0: Así es, Nico. El día de hoy, pues ya se instaló formalmente el Congreso del Estado. Inicia el último periodo ordinario de sesiones. Y en este caso, el último año legislativo de sesiones del Congreso del Estado. Y comentarte que hubo bastante pasarela. Acudió la presidenta del Poder Judicial del Estado. Acudió el secretario general de gobierno en representación de la gobernadora María Eugenia Campos, pero muchos políticos ahí en el largo, corto, saludando, y sobre todo algo que comentábamos los colegas, ya se siente el nuevo proceso electoral, porque ahora sí todos se quieren tomar la foto, todos quieren ser entrevistados, todos muy buena onda. Y en este sentido, Nicolás, comentarte que pues ya hoy se inaugura formalmente el proceso electoral 2027, no porque ya sea el periodo del Instituto Estatal Electoral o del Instituto Nacional Electoral, sino que a partir de hoy todos los temas habidos y por haber para posicionar su marca o para atacar al adversario se van a llevar a tribuna.
1: Y bueno, por lo pronto, pues para evitar que sí, que precisamente temas delicados lleguen a estas consideraciones, pues hoy el coordinador de diputados del Partido Acción Nacional, Alfredo Chávez, comentó que va a retirar la propuesta que había presentado para la creación de la Fiscalía Autónoma. Dentro pues de los comentarios que hizo el propio Alfredo Chávez, pues comentó que el retirar este dictamen pues se busca sobre todo evitar pues y frenando
0: este proyecto.
1: Exactamente. Entonces, por lo pronto, con este retiro que hace el Partido Acción Nacional, pues prácticamente queda ya en ceros, no avanza esta propuesta de una fiscalía autónoma para Chihuahua.
0: El mismo Alfredo Chávez señala que ya tiene los votos para sacar la fiscalía autónoma. Donde estaba entrampado este tema era por el asunto de la reelección. Entonces, una de las fracciones habría solicitado quitar ese apartado para que siguiera el camino la fiscalía autónoma. Dice Alfredo Chávez que ya tiene los votos, pero al interior del Congreso hay un jaloneo importante donde, por ejemplo, el Partido del Trabajo, por poner un ejemplo, siempre han votado a favor de las propuestas del PAN y del gobierno del Estado. Pero en esta ocasión dicen que ya hubo jalones de oreja desde la Ciudad de México para que no apoyen este tipo de propuesta. O sea, ya van a estar vigilados el Partido del Trabajo, el Partido Verde, los mismos integrantes de Morena, para que nadie se salga pues de la línea que están manejando. Entonces, esos votos que dice Alfredo Chávez, pues no sé dónde los está tomando, ¿va? ¿Qué has bajo la manga tenga todavía por ahí?
1: Pues bueno, uno de los temas aún que quedan de las incógnitas por resolver en el Congreso.
0: Así es.
1: 2:13 PM, es un momento de ir a una pausa. Regresamos a la parte final de este su programa Tronos y Cronos.
0: Vamos a un corte en todas partes.
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0: 2:15 PM. Nico, antes de entrar con la grilla que tanto te gusta, pues un tema que ha generado bastante polémica es el ver a elementos de la Guardia Nacional en empresas de distribución de gasolina aquí y en Delicias, sobre todo una marca que recordarás tú tenía mucha afluencia porque vendía los litros un poco más económicos y se trataba de gasolina americana. Bueno, pues aquí la información que tenemos es que han sido estas intervenciones realizadas por la Fiscalía Especializada en Materia de Delincuencia Organizada con un tema de huachicol fiscal o de, bueno, en este caso de robo de combustible. Y bueno, tú recordarás que hace muy poco otra empresa también de las mismas condiciones había estado señalada en este gran operación de huachicol fiscal o de robo de combustible de los ductos de Pemex.
1: Pues ahorita están esas, son dos, creo. Dos.
0: Sí, una aquí en la 20 de noviembre e Independencia, es una.
1: Y la otra la salida al Dama, ¿no?
0: Delicias, creo, ¿no?
1: Y las otras dos precisamente el día de ayer, no, el domingo, pasé por donde están las otras dos que son señaladas dentro de ese esquema del huachicol. Esta es ubicada sobre la Avenida Tecnológico y la otra en la Vallarta. ¿Solas?
0: Pues también la que está cerrada desde hace tiempo pasó lo mismo, es la de la Ocampo y Canal.
1: Exactamente, es otra de las que desde hace tiempo, ya ni sellos tenían porque duró un tiempo con sellos de la PGR. Pero ya está operando, sí. Pues bueno, sí, valdría la pena que también pues la propia autoridad pues diera a conocer qué está pasando, ¿no? Así sobre es. Todo para uno como consumidor, pues también tener precaución.
0: Así es.
1: Bueno. Oye, también antes de entrar a la grilla, bueno, que este es más grilla que otra cosa, hoy por segundo día consecutivo siguió tomadas las instalaciones de la Secretaría de Educación, ahí
0: en
1: el edificio Héroes de la Revolución, donde pues maestras egresadas de las escuelas normales de Chihuahua, concretamente la Escuela Normal de Saucillo, son las que mantienen tomadas estas instalaciones de la Secretaría de Educación y Deporte, pues, exigiendo, transparencia en la asignación de plazas. Pues yo creo que más que transparencia está buscando que no sean tan transparentes, ¿no? Digo, porque actualmente el proceso para la asignación de plazas, pues es muy claro. Son exámenes y de acuerdo a esos resultados se van asignando, ¿no? Y ellas quieren, pues un paso directo. Ya se egresaron, ahora quieren que inmediatamente las contraten.
0: Así es.
1: Así, y casi, casi dónde, ¿no? Mire, aquí quiero mis plazas. Bueno, si ya les funcionó. Ay, allá en Oaxaca, acuérdate la cantidad de recursos que les dieron a Oaxaca.
0: Claro.
1: Supuestamente, para para mejorar las escuelas. ¿Tú lo crees?
0: Así es.
1: Bueno, y de grilla, Hugo, ¿qué traes ahora sí?
0: Pues mira, de entrada, algo que llamó la atención es que una de las que se dio cita ahí en la instalación del nuevo periodo ordinario de sesiones del Congreso local fue la dirigente estatal de Morena, Brigitte Granados, que como tú sabes es difícil ahí que se aviente una declaración así fuerte, y hoy lo hizo señalando ante los cuestionamientos de los medios de comunicación sobre este proceso interno para determinar los 17 defensores de la 4T y la soberanía nacional, de que en Morena nunca ha habido ni habrá dedazo. Ajá. Esto refiriéndose a las candidaturas que se vienen y particularmente a un proceso que la misma Ariadna Montiel y la secretaria de Elecciones Citlali Hernández han señalado que en el caso de Chihuahua pues está entrampado, ¿no? Como que está muy, muy competido. Y en este sentido, Brigitte Granados de la Rosa dijo que tenemos aspirantes que son compañeros de primera, con una gran convicción, con un gran compromiso, y el plan A que todos los morenistas tienen es ganar en el 2027 y sacar al PRIAN de Chihuahua.
1: Y es que estamos hablando del partido de Morena. Fíjate que hoy en la mañana hubo mucho activismo por parte de algunos seguidores de Cruz Pérez Cuellar ahí atrás de la catedral, pero no ha salido nada, ¿no? Anduvo creo que hasta el mismo candidato por ahí, como que han entrado en un impas en espera de los resultados de dicha encuesta, ¿no?
0: Pues mira, lo que sonó bastante fuerte el día de ayer es que aspirantes de Baja California, de Sinaloa, y no recuerdo ahorita cuál otro estado, habrían tratado de sobornar a la empresa encuestadora contratada por Morena. Y ante esta situación, pues optó Morena por cambiar de empresa para realizar esta situación. Es decir, pues ahí se ve pues que hay mano pachona de alguna u otra manera en este proceso. Hay que ponerle candados importantes, pero te digo, en el caso de Chihuahua, como que están ya en esta calma que presagia la tormenta, ¿no?
1: Pues bueno, y sobre el mismo partido político, el día de ayer en sus redes sociales, la senadora con licencia Andrea Chávez subió algunas fotografías muy, muy familiares con su pareja, su hijo. ¿Pero qué crees? Desde el zoológico de El Paso, Texas.
0: Órale, qué suave.
1: Ahí dijo que llevó a su hijo que conocía las tortugas, que le gustan mucho las tortugas. Un tema pues muy familiar, donde ella misma puso en su mensaje que era importante darle espacio a la familia. Pero claro, Hugo, no deja de tener una connotación política. Un mensaje claro, sí puedo pasarlo a Estados Unidos. Para aquellos que andan diciendo de que no tengo visa.
0: Pues, con eso calla bastantes bocas, ¿no? Pero se mantiene en la polémica. ¿Por qué? No por su visita al Paso, Texas, sino vi una fotografía, Nico, en sus redes sociales de la senadora con licencia apoyando a los campeones de la Liga Estatal de Béisbol, los Manzaneros de Cuauhtémoc.
1: Eso.
0: Y deja tú, pues uno diría, pues ahí va a mantener tranquilo el tema. ¿Por qué? Para tener mayor presencia en Chihuahua, no pelearse con la afición de Chihuahua, y no. Se puso la camiseta de los campeones manzaneros de Golden.
1: Sí.
0: A ver si eso le da más votos.
1: Bueno, y
0: se olvidó. Pero es polémico.
1: Se olvidó la que tenía de Chihuahua, ¿no?
0: De los Dorados.
1: De los Dorados.
0: Así es.
1: Así son los políticos. Bueno, y hablando del otro lado, en el Partido Acción Nacional, hoy le preguntaron a la presidenta de este partido, Daniela Álvarez, que si qué les van a dar a los del PRI.
0: Ah, caray.
1: Casi, a ver.
0: ¿Cuánto cuestan?
1: Y ahí la presidenta Daniela Álvarez pues dijo que sí, buscará reunirse próximamente pues con el dirigente del PRI con la intención de hablar de esa posible alianza electoral. Pero que quede muy claro, se hablará no de candidaturas, se hablará de proyectos. ¿Cuál es el proyecto que presentarán el Partido Revolucionario Institucional en conjunto con el PAN al pueblo de Chihuahua?
0: Tómala.
1: A ver, no me vengas con una lista de cuántos espacios quieres. Casi, casi, ¿no?
0: Pues está aguerrido.
1: Y bueno, pues ya que estaban ahí platicando de esos temas, quién sabe si algo escuchó el coordinador de los diputados de Morena, Cuauhtémoc Estrada, dijo, ¿para qué hacen tanto ruido? Al final se van a poner de acuerdo. Ya, sí. No hagan tantos
0: ruidos. Porque se hacen el puchi si se han dado juntos, ¿no?
1: ¿Cómo ves?
0: Sí, sí, no. Tiene un colmillo retorcido.
1: ¿Para qué estos están haciendo el feo? Según sí. Ellos, medio enojados. No, hombre.
0: Son los mismos.
1: Son los mismos. ¿Eh? Tienen una relación tóxica.
0: Oh, cabrón.
1: Pues, algo les sabrá, ¿no?
0: Así es.
1: Pues, bueno. ¿Cómo es?
0: Pues sí, y por el lado del prínico, bueno, pues, el coordinador de los diputados priistas en el Congreso local, Arturo Medina Aguirre, pues, señaló que la federación no le ha respondido a Chihuahua, que mantiene un abandono al Estado. Señala, bueno, que ahí está el abandono del campo, a las carreteras, no hay infraestructura, no hay salud, no hay salud digna, perdón, y sobre todo que tenemos la seguridad por los suelos en todo el país. Esto es lo que comentó el legislador priista.
1: Pues bueno, así la ardilla que todos los días hay aquí en el estado de Chihuahua.
0: ¿Eh? Sin lugar a dudas.
1: Bueno. En otra información, Hugo, fíjate que, pues, no cabe duda que al senador Adán Augusto López, Hernández. Cuando no le llueve, le llovino. ¿Cómo dice el dicho?
0: Sí.
1: Pues ahora se informó que el gobierno de los Estados Unidos habría solicitado información a Francia sobre el patrimonio y operaciones financieras que tiene Adán Augusto López allá en Europa.
0: ¡Ah, oh, caray!
1: ¿Cómo ves?
0: Tómala, papá.
1: De acuerdo a diferentes versiones periodísticas.
0: Sí, no es nada personal.
1: No, no. De acuerdo a diferentes versiones periodísticas, se había solicitado información a Francia sobre el patrimonio y operaciones financieras que tiene Adán Augusto López en Europa. ¿Eh? Estos expedientes, al parecer, están siendo solicitados por una corte de los Estados Unidos. ¿Será?
0: Tómala, papá. O sea que ya también, ahora sí formalmente, sobre el senador López Hernández. Y en otra información, Nico, un tema importante por la polémica que generó este tipo de temas allá en la comunidad del Pinal, municipio de Morelos, la Secretaría de Seguridad Pública Estatal informa de localizar las instalaciones de un presunto laboratorio de metanfetaminas. ¿Dónde crees que estaba? En el municipio de Hidalgo del Parral.
1: ¿En Parral ahora?
0: Así es, pero ahí en el poblado de Las Lajas, una zona serrana de ese municipio. Y bueno, pues ahí nos hacen llegar imágenes de todos los contenedores de estos precursores químicos. Y en este momento, bueno, dan a conocer esta información de parte de la Secretaría de Seguridad Pública Estatal.
1: Y bueno, fíjate, lo que son las cosas. Aquí nos quejamos, sobre todo los de la Junta Municipal de Aguas, de que se van... Que hay cortes en el suministro de energía por minutos, que eso provoca que se restablezca todo el flujo de agua y eso provoca de que no exista pues la suficiente presión. Pues nada, para que te des una idea, pues el día de ayer en los estados a completos, Yucatán, Quintana Roo, Campeche y Chiapas, fueron varias horas donde pues el servicio eléctrico no funcionó. Varias horas sin servicio eléctrico los estados de Yucatán, Quintana Roo, Campeche.
0: Te faltó Cuba.
1: ¿Cómo es? ¿Eh? Supuestamente, según la Comisión Federal de Electricidad, estas afectaciones fueron en dos líneas de alta tensión, pero lo raro dice que son por actos de vandalismo.
0: ¿Están robando el cable o qué?
1: ¿Crees que si alguien se va a ocurrir?
0: Se van a quemar
1: la altura. Y no, son líneas de alta tensión, o sea, es imposible que alguien sin la tecnología que tiene pues la propia Comisión Federal de Electricidad pues pueda puede hacerlo. La propia Comisión Federal de Electricidad duró 7 horas en restablecer el flujo eléctrico en estos estados. Varias comunidades quedaron pues prácticamente a oscuras.
0: Sin lugar a dudas, y también una alerta, Nico, generó pánico el incendio dentro de una gasera aquí por la vialidad Chepe, lo cual pues generó hace unos minutos por la presencia de autoridades, bomberos, para pues revisar esta situación. Posiblemente se incendió ahí el pasto, ¿no? Hay que ver el reporte del heroico cuerpo de bomberos.
1: Y de las redes a la radio, Hugo, quien está pues ya entrando duramente en las redes, la esposa del Chapo Guzmán.
0: Todas están casadas.
1: Emma Coronel Aispuro. Ya está entrándole muy duro al tema de las redes sociales. ¿Cómo ves?
0: Así es.
1: Pues es que si tú te mantienes en el Facebook.
0: Así es. Oye, un último tema que está también generando bastante alerta, pero esto entre los productores de manzana aquí en el estado de Chihuahua, es el robo que sufren en las carreteras aquí en el estado, en algunos lugares como Cuauhtémoc, que ahí rapiña casi rayando en el vandalismo, pero también allá los manzaneros están sufriendo pérdidas graves en la zona de Puebla y Arco Norte, allá en el centro del país, donde, como tú sabes, Nico, hay muchos reportes de las organizaciones de transportistas por los robos que allá se registran un día sí y otro también. Y en este caso, pues solicitaron los fruticultores un apoyo de parte de la Secretaría de Seguridad Pública Estatal para establecer acciones de seguridad para el resguardo de este transporte de manzana. Hasta ahí el reporte.
1: Pues bueno, 2:30 p.m. Gracias por haber estado con nosotros en este su proyecto periodístico Tronos y Cronos. Nos vemos el día de mañana.
0: Agradecemos, como siempre, el valor de su preferencia. Y los vemos mañana en punto de la 1:30 p.m. Si lo permite Dios en todas partes.
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11: Francisco Sáenz Soto, fiscal interino del Estado, dio a conocer algunos detalles sobre el funcionamiento del programa estatal para la atención a víctimas de desaparición, el cual es impulsado por la administración de la gobernadora María Eugenia Campos Galván y anunciado el pasado domingo 30 de agosto. Sáenz Soto explicó que ya se trabaja en la conformación de un grupo especial para atender a las familias de personas desaparecidas, además de que las reglas de operación del programa y la convocatoria correspondiente ya fueron emitidas. De acuerdo con el funcionario, en una primera etapa se contempla brindar apoyo a 450 familias.
12: Se anuncia por parte de nuestra gobernadora un programa de apoyo directo a las familias. Ya estamos trabajando y ya están emitidas, se publican de hecho el día de hoy las reglas de operación de dicho programa junto con la convocatoria respectiva, y ya sería a través de la Comisión Estatal de Atención a Víctimas en donde brindaremos todo el seguimiento, y sería a través de la comisión y de un anuncio formal que haremos de las condiciones, lineamientos de todo lo que implica la convocatoria para tal efecto.
11: El presidente nacional del PAN, Jorge Romero Herrera, no descartó la posibilidad de contender en alianza con el PRI para enfrentar a Morena el próximo año, cuando se disputarían 17 gubernaturas, entre muchos otros cargos a nivel local, y se renovaría la Cámara de Diputados Federal. Sobre el caso específico de la elección de gobernador de Chihuahua para el próximo año, Romero Herrera afirmó: "Hoy podemos nosotros solos con nuestras siglas retener el gobierno. Sin embargo, también entendemos, y lo hemos platicado mucho los panistas en Chihuahua y yo, vamos a hacer lo que tengamos que hacer para ganar Chihuahua". El secretario del Ejército de Estados Unidos, Daniel Driscoll, principal líder civil de dicha fuerza y quien se enfrentó en repetidas ocasiones al secretario de Defensa, Peter Hackett, debido a la destitución de líderes clave del ejército con experiencia en combate, habría presentado su renuncia al presidente Donald Trump durante este lunes, de acuerdo con funcionarios del gobierno. La renuncia de Driscoll ya se esperaba. Sin embargo, se da en un momento bastante álgido porque la rama más grande de las Fuerzas Armadas de Estados Unidos se enfrenta actualmente a su periodo de mayor actividad desde las guerras de Afganistán e Irak.
13: En un día que los medias blancas preferirían olvidar, José Urquidy el Barbón le dio algo a lo que aferrarse mientras volaban a Houston para comenzar una serie de 4 juegos desde este lunes contra los Astros. Con los bateadores de medias blancas luchando por descifrar al abridor de los mellizos, Sebi Matthews el domingo. Urquidy mantuvo a Chicago en un juego 5 entradas tenaces desde el bullpen, en una derrota de 5-1 ante los mellizos en el Target Field. Matthews tuvo un juego perfecto durante 5,2 episodios antes de que Drew Romo, el bateador número 9 de Chicago, conectara un sencillo limpio al jardín derecho. Urquidy trajo una sensación de calma al partido después de un inicio algo caótico, con los mellizos anotando 3 carreras en el primer capítulo.
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Muy buenas tardes, Amix. ¿Cómo estás? ¿Cómo te encuentras en esta tardecita sabrosa, chula, preciosa? Te doy la cordial bienvenida a esto que se llama La Dosis Exacta. La vamos a pasar espectacularmente bien, disfrutando, bailando, cantando y de todo un poco. ¡Martecito! ¿Tengo dinámica al aire, sí? Para todos aquellos que quieran o están buscando un tremendo planazo para este exafín de semana, pendiente, por supuesto. Y también es martes, martes pet friendly. Es martes para pasarla en grande bomba y disfrutar de la tardecita, sobrevivir tú y yo. Y sobre todo comenzar un nuevo mes. Mes de septiembre, ya andamos muy verde, blanco y rojo, dijeras tú. Y definitivamente se siente como hasta en cambio de energía bien fuerte, bien recio, ¿no crees? Ya me platicarás tú qué opinas. Y podemos estar echando el cotorreo en WhatsApp 614-142-109. Creo yo que es la forma más simple y sencilla de estar echando cotorreo, disfrutando, que me digas tú qué andas haciendo en las calles de la ciudad de Chihuahua. Ya me compartes tu sticker favorito, tu foto, tu video, lo que tú quieras compartir conmigo, con todo gusto del mundo. 614-142-109. También en nuestras redes sociales nos encuentras como Exa Chihuahua. Y ya a mí en lo particular, en lo personal, me puedes encontrar como Ani Sepúlveda, ¿ok? A-N-N y latina E, Sepúlveda. De esta manera, tú y yo comenzamos esto que se llama La Dosis Exacta. Y Amix, ponte Exa.

cuerpos de jabón de Gloria Trevi. Lo que acabas de escuchar para acá en Exa FM en el 100.9 de tu radio, Amix. Ya el reloj está marcando en las 3:13. Sabes perfectamente que tú y yo podemos estar echando cotorreo en el 614-142-109. ¿Dónde andas? De este lado del micrófono me encuentro yo, Ani Sepúlveda. Del otro lado de la bocina, ¿quién ando por allá? Cuéntame todo y exagera, por favor. 614-142-109. Quizá estás, no sé, en el tráfico de las calles de la ciudad de Chihuahua. A lo mejor estás en tu casita. A lo mejor ya vas saliendo de la oficina, de la escuela, de lo que sea. Cuéntame, ¿cómo vas? ¿Qué andas haciendo? 614-142-109. Mientras tú me platicas por allá, yo me comprometo a ponerte buena música, ¿te parece? Yo creo y siento que es un trato justo. La verdad, siento que es un trato bastante justo. Y mientras tanto, ¿qué opinas si te dejo una canción con una colaboración tremenda? Hannah y Ashley y Kenia Oz, esto se llama Mi Salida Contigo. ¡Vele subiendo! Y recuerda, Mix, en todas partes, así es.

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1: Amex, estoy de regreso en XFM en el 100.9 de tu radio. ¿Cómo andamos? ¿Bien? Más o menos. Oye, un saludote para todos aquellos que andan ya manifestándose vía WhatsApp. Un saludito para mi amiga Ivette, que me mandó un sticker y me dio mucha risa porque ese, o sea, dice buen día. Y sale como esta monita de trenzas de esta hamburguesería. ¿Sabes cómo? O sea, dice buen día. Ay, no, me dio mucha risa. Y yo sola, no riéndome yo sola. Oye, gracias por mandarme el sticker. Un saludito para mi Alex Clau también. ¿Cómo estás? Yo muy bien. Súper, súper bien. ¿Y tú? Cuéntamelo todo. Oye, me encanta también porque me mandó un sticker de una tortuga con un ramo de flores. Y sabemos que en este perfil amamos con locura las tortugas. Gracias, Amex. Un saludito para mi Amex Lemuel, que me manda un video precisamente de que sí, él sí está transitando las calles de la ciudad de Chihuahua. Y veo por acá que está como por el Peri. Ando en el Peri, en el periférico de la juventud. Oye, un saludito. Un saludito para ti. Saludito para mi Amex Vero, que me mandó un sticker que dice bonito día. Ay, muchas gracias, Amex. Me encanta porque es de colorcitos. Es de colorcitos. Muchas gracias, saludotes. Gracias por estar escuchando Exa FM. Vámonos directamente con la frase exacta del día de hoy, ¿sabes? Ahí te va. La frase exacta es la siguiente: estoy construyendo el hábito de recordarme cada día que sí puedo. ¡Vámonos! Y creo que más que una frase, podría ser como un recuerdo amigable, ¿sabes? De decirnos todos los días, ¿sabes qué? Sí puedo. Claramente, claro que sí puedo. Y puede aplicarse en absolutamente lo que tú quieras, lo que sea que estés pasando en este momento. A lo mejor algo bien sencillo como quizá tener flojera de levantarte en las mañanas, hasta algo ya más intenso, ¿no? Creo que aplica para todo. Ya me contarás tú qué opinas y si llega en un buen momento también. 614-142-109. Vamos con música. Esta canción me encantó, y es una colaboración de los Caligaris y Paty Cantú. Se llama Viento a tu favor. ¡Súbele! Y recuerda, Amex, Pontexa.

0: ¡Pégale! 3:32, lo que está marcando el reloj en la ciudad de Chihuahua. Esta canción especial dedicada para mi Amix Vero. Gracias por estar escuchando Exa FM. Oye, por acá me decían, por favor, ponme la canción nueva de Karol G. Ahí está. La verdad es que está buena, ¿no? Así como que nos hace mover y sacar los pasos prohibidos, dices tú, claro. Oye, saludotes. Nos vamos con buena música y seguimos echando el cotorreo vía WhatsApp, ¿ok? 614-142-109. Recuerda, en todas partes, oye, ponte Exa.
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Está para que veas, y es la verdadera joya musical del día de hoy, José Madera con... José Madero, con Érase una Bestia. Oye, qué padrísimo, porque además este señorón de Pepe Madero está cumpliendo años el día de hoy. Qué chulada, ¿verdad? Nos ha regalado bastantes cosas increíbles y maravillosas, y definitivamente tendríamos que recordarlo. José Madero y los de septiembre, dirías tú, porque además... Septiembre, por supuesto, es su mes favorito porque es su cumpleaños el día de hoy, es el primero de septiembre. Y también tendremos nuevo álbum, el 3 de septiembre tendremos nuevo álbum de José Madero que se llamará Querido. Y yo creo que se va a poner bastante bueno este mes de septiembre, sobre todo a todos los fans de Madero. Un saludito para mi Amix Ale, que por supuesto me andaba diciendo: oye, Amix, ¿no es así? Ponme a José Madero por su cumpleaños. Hay tacos. Espero que te haya gustado mi elección de la canción. No sé si tú tienes alguna otra favorita, ya me platicarás, ¿ok? 614-142-109. Mientras, nos vamos también tú y yo con más música. Esto es de Mar Solís, se llama Fuiste Tú. ¡Súbele! Y recuerda, Amix, ponte exa.

Los Ángeles Azules y Tini. Esto se llamó Pael. Ni más ni menos. Ya están las 3:52 minutos. Amex, ¿cómo estás? ¿Bien? Más o menos. Cuéntamelo todo, ya sabes, en la dosis exacta. En el 100.9 de tu radio estamos echándole cotorreo bastante sabroso. Oye, te voy a dejar con buena música ya para cerrar las 3 de la tarde, pero tú tranqui. Te me relajas un montón porque todavía seguimos en esto que se llama la dosis exacta, ¿ok? Y ya sabes, en todas partes, Pontexa.

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8: La gobernadora María Eugenia Campos Galván celebró la próxima reapertura de la frontera entre México y Estados Unidos para reactivar la exportación de ganado. Ello al asegurar que en Chihuahua se han implementado las medidas de sanidad pecuarias necesarias para proteger al hato ganadero de la entidad. Campos Galván señaló que el sector agropecuario ha atendido los lineamientos establecidos por las autoridades de desarrollo rural.
9: La servidora explícitamente le pidió al entonces secretario de Saber, a Julio Verdeguer y a la presidenta de la República, que cerraran las fronteras para que no llegara el gusano ganadero, porque tarde o temprano no iba a llegar. Y bueno, pues eso sucedió. Pero dejarme claro que los ganaderos de Chihuahua, a través de la Unión Ganadera, a través de la Secretaría de Desarrollo Rural, han estado responsabilizándose, han estado cooperando, han estado pues dando la vida por salvar el ganado, y nosotros no nos hemos dejado solos.
8: El incidente de un coche bomba la tarde de este domingo en Zacatecas ha dejado 10 personas heridas, dos de ellas policías municipales, además 17 viviendas destruidas y varios vehículos dañados. Un portavoz del gobierno estatal afirmó que la agresión fue realizada por el cártel Jalisco Nueva Generación y que estaría vinculada con una detención en los límites entre Aguascalientes y Zacatecas el sábado pasado. El ataque se suma al verano violento que ha registrado la entidad este 2026. Las instalaciones de la policía local están prácticamente destruidas y las cámaras muestran calcinados los vehículos que estaban estacionados a las afueras del edificio. La Casa Blanca ha confirmado oficialmente la privatización del sector de hidrocarburos en Venezuela. Esto a través de un comunicado difundido a última hora de este lunes, donde publica nuevos detalles del pacto por el que la administración estadounidense pasaría a controlar una quinta parte de las reservas del crudo del país sudamericano. Según dicha versión, el gobierno interino de Delcy Rodríguez ha concedido por un siglo entero 17 campos petroleros, los cuales acumularían cerca de 65 mil millones de barriles en reservas de la compañía North American Blue Energy Partners, que es propiedad del millonario venezolano Alejandro Betancourt, investigado por la justicia.
10: A reserva de que se ratifique, hay un posible nuevo récord mexicano en la prueba de los 1500 metros planos varonil. Abraham Alvarado detuvo el cronómetro en 3:34.65. Recientemente en la ciudad de Pfungstadt, Alemania, podría haber un nuevo récord mexicano en la prueba de los 1500 metros planos varonil con Abraham Alvarado, que voló literalmente con 3 minutos 34 segundos y 65 centésimas.
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1: De la tarde con 6 minutotes. ¿Y sabes lo que significa esto, amigos? Que es martes. Y eso quiere decir que es martes de Pet Friendly. Perla, ¿cómo estás? Bienvenida.
2: Hola, gracias. Muy contenta de estar, ya saben, aquí con ustedes en nuestra sección Pet Friendly. Y el tema que les traigo hoy no es un tema nuevo, pero es que me siguen preguntando, me siguen diciendo, preguntando acerca de los gatitos.
1: Ay, porque es que son muy curiosos, sí, los gatitos.
2: Sí, los gatitos decimos por ahí los veterinarios que son de otro planeta. ¿Realmente nuestros gatos necesitan salir? ¿O los estamos exponiendo a todo el peligro? Hay que reflexionar acerca de esa pregunta.
1: Ajá.
2: Porque yo creo que han escuchado frases de que es que un gato necesita libertad, necesita sentirse libre, no lo podemos tener encerrado porque se estresa y afuera es muy feliz. Y si tú tienes un gatito y piensas de esta manera, déjame te cuento que realmente tener a tu gato dentro de casa no lo estás privando de nada, al contrario, le estás garantizando una vida larga, segura y feliz. Porque hablando de datos, la esperanza de vida de un gatito que vive fuera de casa o bien que lo dejamos salir, porque también, o sea, el hecho de que él se exponga a la intemperie, o sea, ya cuenta como este gato, ¿no? Que estamos exponiendo, ajá, al peligro. La esperanza de vida para este tipo de gatitos es de 4 a 5 años.
1: Wow.
2: Así. Uh-huh. En cambio, para que vean el
1: drástico.
2: Ajá, exactamente. De los gatitos que tenemos dentro de casa, pueden vivir incluso de 12 o dependiendo de razas, hasta los 20 años.
1: ¡Guau! Es demasiada la diferencia.
2: Sí, exactamente. ¿Y por qué? O sea, no es así nada más mágicamente como que, bueno, ya no dejo que salga a ningún lado y listo, ¿no? Va a vivir por siempre. No es tan sencillo. Uh-huh. Lo que sucede es que en el momento en el que nosotros dejamos a nuestro gato salir, sí lo exponemos a muchos peligros, que van desde enfermedades terriblemente mortales o que son muy contagiosas, ¿sí? Por ejemplo, lo que es la leucemia felina.
1: Ay, sí.
2: Y el sida felino. Que bueno, la leucemia la podemos de cierta forma intentar prevenir, porque recuerden que aún con la vacuna nada es 100% garantizado, pero existe la vacuna. Para el SIDA no, para el SIDA felino no hay vacuna. Entonces, y lo estás exponiendo, porque realmente aquí en Chihuahua sí hay muchos casos de gatitos positivos a leucemia, positivos a SIDA, y si algo tienen en común, pues es que están en la calle. Entonces, ahí, ¿no? Número uno. Número dos, accidentes.
1: Sí, claro.
2: Yo creo que todos nos hemos topado tristemente gatitos atropellados, o que nos topamos un gatito ahí por ahí y lo vemos con alguna herida,
1: sí,
2: que van desde una patita quebrada, alguna herida abierta, alguna, o sea, algo evidente, ¿no? De que algo le pasó, algo sufrió ese gatito, y también esto es por la

0: peleas, porque el gato es muy territorial. Entonces, si sabemos que aquí el problema de gatitos callejeros o incluso ya ferales, que son estos gatitos que nacieron, crecieron y todo en la calle sin ningún contacto humano, pues se pelean por el territorio. Y bueno, si los ha rasguñado o mordido un gato, pues hagan de cuenta eso.
1: Al triple.
0: Ajá, exactamente. Caídas de altura, porque sí, como buenos gatitos, les gusta buscar las alturas. Y también está este dicho de, es que siempre caen de pie. Y si bien siempre caen de pie, pues también va a depender la altura de la lesión que pueda tener. Uh-huh. Entonces, pues también están expuestos a eso. Y por supuesto a que se pierdan o que no vuelvas a ver a tu gatito, porque pues ahí no lo deparecieron, ¿no?
1: Oye, y luego también los que aparte todavía no los esterilizan. Entonces es como un plus de las cosas que les pueden pasar, ¿no?
0: Híjole, sí, porque luego te regresan, pero te regresan con premio. Y luego, pues, ya no tienes un gatito, ya tienes 5 y luego después esos 5 se van a convertir. Uh-huh. Entonces, sí, también es un problema, aunque justamente esa es una de las raíces principales de este problema tan fuerte que tenemos aquí en la ciudad, ¿no? De tanto gatito callejero. Entonces, pues esto es a lo que lo expones cuando lo dejas salir. Uh-huh. ¿Sí? Yo entiendo también esta parte de que es que se estresa mucho en casa y que la libertad y demás, sí, sí, pero déjame entonces, ahora sí te doy algunos tips, ¿no? Pues para que no te veas en esta necesidad de dejarlo salir, porque pues pobrecito, porque sí, también no se trata de privarlo de toda esta maravilla del mundo y que se quede encerrado en casa de por vida, ¿verdad? Tampoco uh-huh. va por ese lado. Entonces, ¿qué sí podemos hacer? Porque adentro se estresa. Enriquecer el ambiente, que se los he mencionado mucho, pero ¿qué es enriquecer el ambiente? Bueno, buscar que tenga refugios y que de preferencia sean en las alturas. Como tal, una repisa, una cajita, algún escondite en el que él tenga que trepar a algún lugar y que se pueda esconder. Porque eso es lo que buscan hacer afuera. O sea, buscan refugios en las alturas porque es donde ellos se sienten seguros. Uh-huh. Entonces, bríndale esa seguridad en casa, ¿no? Rascadores. Y atentos porque estoy diciendo rascadores uh-huh. en plural. No importa cuántos gatos tenga.
1: Muchos.
0: Nunca van a ser suficientes uh-huh. rascadores, porque si no, ellos van a buscar el rascador. Y probablemente sea tu sillón, tu silla, ajá, tu sí, mesa. Sí. Ajá. Entonces, nunca son suficientes rascadores. Les encantan porque también es una forma de marcaje. Que okay. sí, es como que para... Sirve también, sí, como esto para las uñas, ¿no? Y dejarlas y muchas de estas cosas. Pero realmente aquí lo que buscamos... No, el día de hoy, al menos, nos estamos enfocando en comportamiento. Entonces, les ayuda mucho con el marcaje.
1: Ok.
0: Entonces, rascadores. Y pueden ser de cartón, ¿eh? O sea, tampoco tienen por qué gastar la...
1: Igual
0: la millonada.
1: Los juguetes, ¿no? Igual, en lugar de comprar a lo mejor muchos juguetes, pues ponle 3 cajas.
0: De hecho, consigan cajas. Ajá. De todos los tamaños les fascinan las cajas. Ahora, estimulación. Necesitan ser estimulados a través del juego. Yo sé que no es como el perrito que le lanzas la pelota, ¿no? Y va por él. Pero estos juegos tampoco se trata como de, bueno, ten un peluche y diviértete. Al gatito le gusta esta dinámica de sentirse cazador. Entonces, intentar cuando estemos con el juguetito, ahora sí que siéntanse el pajarito o siéntanse el ratoncito, entren en papel y jueguen con el gatito. De esa forma, pues se estimula, ¿ok? Eso también es súper importante. Los escondites que justo hoy pueden fungir las cajas, y diviértanse poniendo cajas en toda su casa. Y también les fascina ver por las ventanas. Entonces, uh-huh. alguna ventana que tengan por ahí que puedan ver a la calle, póngala ahí un lugar donde se pueda echar, pero protegida la ventana, porque luego hace calor y la abrimos y pues ahí va el gato también, ¿no? Entonces, uh-huh. sí, en una ventana, pero que la ventana esté protegida. Entonces, son ciertos detallitos que pues sí hay que modificar a lo mejor el hogar, pero van a hacer mucho la diferencia en el bienestar de nuestros gatitos. Y ya como van a tener todo lo que necesitan dentro de casa, ya no van a querer salir y tú ya te puedes estar tranquilo de que ya no existe este estrés, uh-huh. ¿no? De por medio.
1: Esa problemática, porque luego, y también creo que es mucho las preguntas de, es que se aburre mucho, ¿será que tiene, no sé, necesidad de estar en compañía? También eso es depende de personalidad del gatito, ¿o sí. qué opinas?
0: Sí, sí hay gatitos que sí les gusta la compañía uh-huh. y hay gatitos que no, ¿eh? O sea, hay uh-huh. gatitos que sí pueden coexistir, ¿no? En un espacio, pero que no buscan la sociabilización. De hecho, okay, el gatito no es como un ser sociable precisamente, hablando en general, porque hay razas que sí les gusta mucho esta compañía, uh-huh, o gatitos que toda la vida han crecido juntos. De hecho, yo tengo unos pacientitos que son hermanitos y que toda la vida andan juntos. Toda la vida andan juntos, y si uno se enferma, pues ahí va el otro. Uh-huh. Porque cuando los separan es, o sea,
1: un drama.
0: Solamente dos veces me los han intentado llevar separados, uh-huh, y me terminan llevando al otro porque le dio gastritis nerviosa por estrés. Entonces ya mejor, siempre juntos como siameses. Sí, también existen estos gatitos que sí, ¿no? Súper pegados uno al otro. Pero, por ejemplo, si tienes un gato que se estresa dentro de casa y estás pensando en voy a conseguir otro gatito porque tal vez con la compañía, sí, pero también esto.
1: Ajá, o sea, como primero chécalo.
0: Sí, o sea, una cosa no está peleada con la otra. Uh-huh. Sí puedes tener todos los gatos que tú consideres que te sientes apto para tener, pero también es importante enriquecer el ambiente, definitivamente.
1: Sí, porque yo creo que también es de esos temas, ¿no? Muy recurrentes respecto a los gatos, porque, como dices, parecen que no son de este planeta, entonces no sabemos, sí, ni cómo tratarnos, ni qué hacer, ni nada.
0: Sí, sí, y cada gato, pues así como cada persona, es diferente. Entonces también tienes que ir buscando qué es lo que le gusta a tu gatito, porque a lo mejor, pues al rascador no le llama la atención, uh-huh, la caja no le gusta, o miren, no le gusta donde pusiste la caja.
1: También puede ser.
0: Ajá, así de ese grado estamos hablando de qué son los gatos. Si ustedes son dueños de gatos, van a decir sí, totalmente, así es.
1: Híjole, ¿qué te puedo decir, sí, yo?
0: Y si son dueños de perros, pues van a decir que estoy loca, pero la verdad es que es así. Y si están considerando tener un gato, pues bienvenidos al mundo de la esclavitud humana.
1: De los gatunes. Oye, muchas gracias, Perla. Para todos aquellos que quieran, no sé, alguna duda, sugerencia, lo que sea, para poder lidiar con los gatitos, o lo que sea, cualquier mascota también se vale. ¿Cómo te seguimos en redes sociales?
0: Nos encuentran como Veterinaria Ona. Ahí nos pueden escribir cualquier duda que tengan. Si desean, agendar alguna revisión o tienen alguna otra duda como más específica, nos pueden mandar un WhatsApp al 614-510-6781.
1: Ahí está, para que lo tomes en consideración. Oye, un saludote para mi amiga Xibeth, que nos manda la historia y dice: desgraciadamente sí, mi gatita sí tiene que salir a la calle, pero con sus médicos. Ya tiene que ir todos los días con sus médicos. Ni modo, Amix, así es parte de ser, o de tener una mascotita, una gatita, un gatito, lo que sea.
0: Sí, y pues ser tutor responsable, pues ni hablar. Hay que acudir.
1: Saludos a la doctora Perla, saludos.
0: Ay, saluditos, gracias.
1: Oye, vamos con mucha más música, Perla. Ayúdame con la frase más escuchada en todo Chihuahua, en todas partes.
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Amix, Amix, ¿cómo estás? ¿Cómo te encuentras en esta tardecita sabrosa? Tengo sorpresas para ti, sorpresitas. ¿Por qué? 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Mientras tú vas participando de este lado, nos vamos con buena música. Oye, un saludote para mi amix Jesús, que me pone... Oye, me mandó una foto primero y me dice: estás en vivo, amix. Y sí, sí era yo. Sí era yo, la verdad. Y me dice, como siempre, escuchándote. Saludotes, gracias por estar acá de este lado. Vamos a seguir con buena música. Y recuerda, en todas partes, Exa.

Dale, ya son las 4:34. Lo que está marcando el reloj en la ciudad de Chihuahua. Y Amix, ¿qué crees? Tengo dinámica en este momento. ¿Por qué? 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Es más, ¿sabes qué? Vamos a sacar primer audio ganador de esta dosis exacta, ¿ok? Primer audio ganador de esta tardecita. Esto no quiere decir que sea el último o el único, ¿ok? Entonces todavía puedes seguir participando. Vamos a darle vuelta a la...

0: Ok, tengo el primer audio ganador y es el número con terminación 5578. Terminación 5578 y el audio es el siguiente.
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0: Amix, ¿qué crees? ¡Ganaste! ¡Bravo! ¡Bravo, bravísimo, bravo! Oye, muchas felicidades, Amix. Pásame tu nombre completito, completito, completito. Por acá vía WhatsApp, ¿ah? 614-142-109. De igual manera, te voy a mandar un mensajito para que sepas que efectivamente has sido tú y que me puedas mandar ya tu nombre completo, ¿va? Oye, para todos aquellos que apenas acaban de sintonizar, todavía puedes participar. Mándame tu audio en este momento. Ya voy a seguir sacando más ganadores. Pero antes, nos vamos con buena música. Y recuerda, en todas partes, Pontexa.

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Si no te hubiera sido lo que acabas de escuchar para acá en Exa FM en el 100.9. Ya, Mix, son las 4:47 y quiero recordarte que tengo dinámica al aire en este preciso instante. ¿Por qué? 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Es más, sacamos audio ganador en este momento, pero tú todavía puedes participar, ¿ok? Todavía puedes participar. Vamos a darle vuelta a la ruleta.

0: Ok, audio ganador en este momento y es el número con terminación 2062. Terminación 2062 y el audio es el siguiente.
1: 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Saluditos, Amix.
0: ¡Saluditos! ¿Y qué crees? ¡Ganaste! ¡Bravo! Muchas felicidades, Amix. Va. Mándame tu nombre completo, por favor, vía WhatsApp ya en este momento. 614-142-109. Mándame ya, ya, ya. Oye, para todos aquellos que apenas acaban de sintonizar, todavía tengo más boletos pendientes. Mándame tu audio en este momento. Todavía puedes participar. Y ya en un momento más, sacaré o le daré vuelta a la ruleta, ¿ok? Pendiente. Mientras, te dejo con esto que se llama Desde Aquí Te Veo. Y en todas partes, Pontexa.

Estoy de regreso en Nexa FM en el 100.9 de tu radio y tengo ya últimos audios ganadores para, híjole, el circo. ¿Por qué? 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Entonces, hasta aquí llegaron los audios. Es momento de soltar la ruleta y conocer audio ganador. ¿Estás ready? Ok, haz changuitos. Vamos a ponernos a manifestar juntos para que resultes ganador o ganadora de este par de boletos. ¿Estás listo? Ok, suena la ruleta.

0: Ok, tengo el primer audio ganador de esta vuelta a la ruleta. Y el audio es con terminación 8833. Terminación 8833. El audio es el siguiente.
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0: Amix, ¿qué crees? ¡Ganaste! ¡Ale! Muchas felicidades. Te voy a mandar un mensajito para que sepas que efectivamente has sido tú y que me puedas pasar tu nombre completito. Ahora sí, vámonos con otro y último audio ganador de esta dosis exacta. Are you ready? Vamos a darle vuelta entonces a la ruleta.

0: Ok, tengo audio ganador. Terminación 5674. Terminación 5674 y el audio es el siguiente.
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0: ¿Qué crees? ¿Qué crees, Amix? ¡Ganaste! ¡Ay, muchas felicidades! Te voy a mandar un mensajito. Definitivamente acabas de ganar boletitos para el circo. Muchas felicidades para todos aquellos que estuvieron en sintonía y participando, tranqui, ¿ok? No pasa absolutamente nada y te voy a decir por qué. Porque el día de mañana vamos a seguir con dinámicas. Entonces, tú no te pongas triste, no te me agüites. Todavía tenemos buena oportunidad para que tú participes por boletitos, ¿ok? Vamos a cerrar las 4 de la tarde y recuerda, en todas partes, Pontexa.

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10: La fiscalía informó que el joven acusado por la muerte de un adulto mayor en un accidente frente al Hospital Ángeles estaría bajo prisión preventiva y actualmente no existe una pericial que determine que sea inimputable. Se indicó que esta persona dio positivo a cocaína y anfetamina, sin embargo el consumo voluntario de sustancias no lo eximiría automáticamente de responsabilidad. El caso del joven señalado como presunto responsable de un accidente vial en el que murió un adulto mayor ocurrió el pasado viernes 28 de agosto frente al Hospital Ángeles.
11: Tenía a esta persona cuando sucede el ilícito, y yo estoy hablando como hipótesis, es ocasionado por un consumo voluntario de sustancias. Operaría lo que se conoce en la doctrina como la acción libre en su causa o acto libre in causa. Es decir, cuando una persona se coloca a sí mismo al consumir bebidas embriagantes o al consumir alguna sustancia tóxica en un estado de inimputabilidad, lo que la ley, la jurisprudencia establece es que se retrotraen los efectos al momento en que estaba imputable y decidió libremente consumir esas sustancias. De tal forma que si ese fuera el caso, pues se le va a seguir juzgando como imputable.
10: Luego de casi 16 meses de permanecer suspendida, la exportación de ganado de Chihuahua a Estados Unidos se reactivará con un nuevo proceso implementado por la Unión Ganadera Regional de Chihuahua, mediante un esquema gradual de cruces y asignación de fechas a través de un sorteo. El anuncio fue realizado por Florencio Ramos Quevedo, quien es el secretario del Consejo de la Unión, María Eugenia Chávez, directora de Tecnologías de Información, así como Marco Antonio Herrera, director general de esa organización, quienes explicaron que la reapertura contempla inicialmente el puerto de Santa Teresa, Nuevo México. También se dio a conocer que durante la primera semana prevén la exportación de 750 cabezas de ganado. Este martes 1 de septiembre, la presidenta Claudia Sheinbaum encabezó su segundo informe de gobierno, donde compartió los resultados de su administración en temas de seguridad, comercio, economía, educación, salud, vivienda, entre otros. Desde Palacio Nacional y ante su gabinete legal y ampliado, gobernadores, legisladores e invitados especiales, la presidenta sostuvo que México camina por el rumbo de la libertad compartida con independencia, libertad y con mucha dignidad, siendo enfática al señalar que no hay divisiones al interior del movimiento.
12: El Barcelona anunció de manera oficial el fichaje del delantero brasileño de 29 años, Gabriel Jesús. Tras una década en la Premier League, primero con el Manchester City y luego con el Arsenal, Gabriel Jesús se convierte en el delantero centro elegido por Deco y Flick tras la imposibilidad de contratar a Julián Álvarez, jugador argentino que no se portó nada bien en el Mundial con la albiceleste. El Barcelona pagará una tarifa base de 12 millones de euros, más otros 3 en variables, al Arsenal.
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¿Qué? Ya son las 5 de la tarde con 8 minutos. Lo que está marcando el reloj en la ciudad de Chihuahua. Oye, ¿cómo andamos? ¿Bien? ¿Más o menos? Cuéntame con lujo de detalle, por favor. Vía WhatsApp puede ser 614-142-109. Creo yo que es la forma más simple y sencilla de echar cotorreo sabroso, de sobrevivir sobre todo, porque nos queda una hora juntos nada más. Imagínate. Entonces, tú y yo platicando, Agustín, vía WhatsApp, 614-142-109. ¿Estás de acuerdo? Gran planazo, verdaderamente. Mientras, obviamente, yo me pongo buen soundtrack, ¿ok? Esto que viene a continuación me lo vas a agradecer porque llega Mike Towers con Carita Feliz. ¡Súbele! Y recuerda, en todas partes, oye, Pontexa.

Qué buena rolilla, ¿verdad? Yo ya saqué también los pasos prohibidos y seguramente tú también. A mí no me vas a mentir de esta manera, Amex. Oye, seguimos en contacto directo 614-142-109. Escuchas Exa FM, el 100.9 de tu radio. Mejor dicho, la gran frecuencia naranja. Yo soy Ani Sepúlveda, un placer. Te voy a dejar con buena música. Y esto es lo bonito, parte de lo bonito que nos dejó el mundial con Shakira. Dai Dai suena y en todas partes, Pontexa.

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Colaboración entre Jair y Maco Aguilar. No te apartes de mí, lo que acabas de escuchar por acá en Exa FM en el 100.9 de tu radio. Amix, te voy a dejar con más música para seguir como en ese vibe, ¿ok? Aquí andamos con toda la energía y buena vibra. Llega Playa Limbo con esto que se llama Qué Bello. Aquí, en la cabina naranja, en el coche, en el tráfico, en todas partes. Amix, ponte Exa.

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Mix FM en el 100.9 de tu radio, Amix. Oye, me da mucha gracia esta canción porque se llama Te Estoy Correteando, ¿ok? Y pues, evidentemente nadie lo dice bien. O sea, ya varias veces que escucho estoy cotorreando, estoy coqueteando, estoy... Pero bueno, es la misma canción Latin Mafia por acá en Exa FM en el 100.9. Les prometo que la veo... En programa me da risa, me da mucha gracia, pero por el nombre, no porque no esté padre la canción. Me gusta, me gusta, me gusta. Hoy vamos con más música. ¿Tú cómo dices el nombre de esta canción de Latin Mafia? Te estoy correteando, ¿ok? Que no se me olvide, porque luego voy a decir coqueteando, cotorreando y de todo. Vamos con más música y recuerda, Amix, en todas partes, ponte.

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Ya son las 5:43. Lo que está marcando el reloj en la ciudad de Chihuahua. Amix, Amix, estamos casi que en la recta final de esta dosis exacta. Pero tú tranquis, relájate un montón. Te voy a dejar muy buena música. Y ya sabes, en todas partes, Amix, Pontexa.

noches, son las 5:50. Samix, ya es mi momento de despedirme. La verdad es que me encantó, me fascinó, la pasé increíble contigo en esta tardecita, en este exafín. Oye, exafín, hola tu tía, en esta exatarde. Ajá, así sí. Y ya tendremos una cita pendiente el día de mañana, ¿ok? En punto de las 3 de la tarde, en otra dosis exacta más. Espero que la pases espectacularmente bien en esta tarde-noche o lo que resta de ella. Nos podemos seguir con todo gusto del mundo. Me puedes encontrar como Ani Sepúlveda, A-N-N y Latina E, Sepúlveda. Y para allá seguimos platicando, ¿ok? Echamos el cotorreo y demás. Pórtate muy bonito, ten una increíble tarde-noche y recuerda, en todas partes, bye bye. Fontexa, adiós.

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2: El coordinador del grupo parlamentario de Morena, Cuauhtémoc Estrada Sotelo, señaló desconocer si el PRI y el PAN ya alcanzaron un acuerdo en torno a la propuesta para establecer una fiscalía autónoma en Chihuahua. El legislador explicó que este tema ha sido impulsado por Morena desde aproximadamente 4 años y recientemente también por Movimiento Ciudadano, por lo que consideró que debe existir un acuerdo legislativo, el cual establezca las bases para garantizar una verdadera autonomía de dicha institución.
3: Que ya llegaron a un acuerdo, no, desconozco si ya llegaron a un acuerdo, pero mire, la fiscalía autónoma que hemos promovido tanto Morena desde hace 4 años como el MACPAN que la acaba de promover en este mes, tiene que ser un acuerdo legislativo que nos dé las bases para tener una fiscalía realmente autónoma. Lo que está pretendiendo el PAN y MC, y yo no sé si ya tiene algunos otros aliados, es nombrar un fiscal. Usted vea las reglas que ellos ponen en su proyecto y para nada implica una fiscalía autónoma.
4: Pareciera ser que aunque hay muchos ejemplos de cómo las fiscalías autónomas no han dado los resultados que realmente se pretende en varios estados del país, en Chihuahua los diputados locales están a punto de aprobar esta iniciativa. De acuerdo a lo que se ha comentado en los pasillos legislativos, ya se está conformando una mayoría y esta incluirá a los diputados del PAN, del PRI y de Movimiento Ciudadano, y quizás alguno del Partido Verde o el PT. Pero lo cierto es que Morena, al parecer, no va a dar su brazo a torcer y votarán en contra de esta iniciativa, sobre todo con los últimos pronunciamientos, precisamente del líder de esta bancada y de uno de los aspirantes a la coordinación de la 4T, el alcalde con licencia, Cruz Pérez Cuellar.
5: El béisbol mexicano vuelve a rugir en la MLB con la noticia bomba. Los Marlins de Miami han subido al infielder Jared Serna para esperar su debut en las Grandes Ligas. El joven nacido en Guaymas, Sonora, se convierte en el quinto pelotero mexicano en estrenarse en la Gran Carpa durante la temporada y lo hace tras un camino lleno de retos, récords y sueños cumplidos. Serna, de apenas 24 años, fue llamado desde AAA de Jacksonville para ocupar el lugar de Javier Edwards, quien fue enviado a la lista de lesionados de 10 días por el esguince en el pulgar izquierdo.
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